0: Bueno, hay final del fútbol profesional colombiano en junio. Bueno, porque tiene mucha lógica. El sábado comienza Ley Seca a las 6 de la tarde. 6 de la tarde. Ley Seca, muchachos, desde 200 hasta 1.800.000 pesos podría ser la multa si usted no cumple esa Ley Seca.
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0: En todo Colombia, ¿ok? El domingo hay que ir juiciosos, juiciosos, hay que ir a votar y esperar final del Junior Nacional, Nacional Junior. A propósito del Junior, terminó siendo goleado en Brasil por Palmeiras de Arias. John Arias, ¿sí? Gol de Arias, incluso gol de Arias. 4-1 golearon al Junior. O sea, ya ni torneos internacionales tiene.
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0: Esperar qué va a pasar con Yuyu en la final contra Atlético Nacional. Que si Nacional hace las cosas bien, a los Palmeiras, ya sabemos cómo va a terminar.
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0: En un rato juega América de Cali, luchando ahí en el torneo también de David González. Es un muy buen dinero. Tolima se ha embolsado lo que le pueden dar en ligas colombianas, algo así como 10 ligas colombianas, más de 10 ligas colombianas. ¿Cuándo se gana 10 ligas colombianas en dinero, Dios mío?
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0: Negociazo el del Tolima, ¿eh?

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1: Bueno, así las cosas. Macará de Ecuador, América y Tigre, Alianza Atlético. Entre ellos se va a definir quién se puede clasificar a la siguiente ronda de la Sudamericana.
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1: Ok. Así están las cosas para David González. A ver qué va a pasar, porque están 9, 8 y 6. Primero, segundo y tercero, América de segundo. Está buenísimo esto. Y el Junior a esperar por una final. Atento a esas entradas, porque ya saben.

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1: Evan, saludos Jaime, Sebas, Isan, Luciana. Qué lindo nombre, Isa, qué lindo nombre, Luciana. Bueno, de por sí uno se pone a analizar, yo me pongo a analizar.
2: Y nuestra historia es una de...
1: Todos los nombres femeninos son muy lindos.
2: Son momentos que no...
1: O hay alguno que le parezca... A mí me parecen muy lindos todos. Muy romántico.

0: Argentina ha anunciado ya sus convocados. Sí, está Lionel Messi, está Julián Álvarez, conocidos así, Lautaro Martínez, que hizo gol en Barranquilla, la última, ¿la recuerdan? Nico González, Thiago Almada. Dibu Martínez está también, Enzo también, Rodrigo, el compañero de Messi, Rodrigo de Paul también, mujeres. Convocados listos los de la Argentina también.
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1: No quiero agua, yo quiero bebida.
2: No, no, no.
1: No quiero
2: agua. No quiero agua.
1: Yo quiero bebida.
2: Epa.
1: No quiero agua.
2: No, no, no, agua no. Bebida ya. Un poquitico de bebida. Un poquitico de bebida. Y toca aprovechar esos días de bebida. Es decir, entre hoy, jueves, viernes, un ratico el sábado. Imagino que la ley seca llegará a 6 de la tarde. Ahorita voy a confirmar el dato de manera oficial, pero eso sí, es normalmente, tradicionalmente después de las 6 de la tarde. Imagino que la Champions League, podemos ver el sábado la Champions, la final de la Champions, uno tomarse alguito y ya, ya no se puede. Entonces, yo lo que quiero es bebida, no quiero agua, quiero mucha bebida. Bienvenidos a la noche tradicional de jueves con Argüelles, cultural, tradicional en todo este país, perseguida en todo Colombia, en todo el territorio colombiano. Jueves con Argüelles, un ratico en las noches de los jueves, cada jueves, dándole la entrada y la bienvenida al fin de semana. Y aquí no hay ley seca. Oye, aquí no respetamos de ley seca.
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2: Aquí no respetamos de ley seca, menos mal la ley seca no cae los jueves. Entonces siempre va a haber bebida jueves en la noche de jueves conmigo.

0: Comenzamos encendidos, bueno, como siempre, como cada jueves, ya calentando, rico, delicioso para el fin de semana, calentando la noche. Bueno, calentando más de lo normal, porque qué calor es esta semana. Argüelles por acá, activo al aire, 310-22-27-89-9, porque ustedes también hacen parte de esto. En cualquier momento, cualquiera de ustedes que nos están escuchando ahí, que van a dejar su notica de voz, se van a comunicar al WhatsApp de Mix. Mixea tu combo en la noche, arma tu combo hoy también, jueves de TVT. ¿Y dónde están las gatas? Aquí estamos en modo...
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1: Y mixea tu combo en la noche. La invitación es para que siempre ahí en las noches se disfruten un par de canciones. Para que ustedes continúen en sus actividades y van de trasnocho hoy, si van a hacer alguito, van para la casa o ya están muy cansados después de trabajar mucho durante el día, en la tarde, ya para la casita. Los que van a descansar, los que van en el transporte o todavía en su trabajo o salen de su trabajo, pues se den el gusto de deleitarse. Dos buenas canciones, le dan play a sus canciones preferidas en nuestra programación aquí en Mix Radio cada noche. Mixea tu combo es, tú pides dos canciones de tu gusto personal. Eso sí, música que haga parte de esta programación, que haga parte de Mix Radio 89.9. Aquí en tus noches, Argüelles. ¿Y cómo será la ley seca en Medellín? Atención, pues, ¿cómo va a estar el tema? Vea que no estaba como tan mal, no estaba tan desubicado. La ley seca va a comenzar a las 6 de la tarde del sábado 30 de mayo y se extenderá hasta las 12 del mediodía del lunes 1 de junio. Hasta el mediodía. Esta medida aplica tanto para Medellín como para el resto del territorio nacional, incluyendo zonas urbanas y rurales. Durante ese tiempo quedará prohibida la venta y el consumo de bebidas alcohólicas en establecimientos comerciales y espacios públicos. Si usted no acata esa medida, pues bueno, las autoridades anunciaron restricciones ya para la venta de licor, porte de armas y difusión de encuestas. Además, las multas pueden superar hasta el 1.800.000. O sea, las multas están caritas, entonces, para que usted no pierda platica, no le saquen de su salario, que salarios mínimos, las multas son caritas, entonces, bueno, ya usted sabe cómo debe de hacer y portarse en esta ley seca. Ahí está la medida. Eso es lo que se viene para este fin de semana, para eso nos preparamos. Y nosotros aquí continuamos aprovechando que no hay ley seca todavía en esta noche de Juebebes con Argüelles.
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0: Mix, versión Ryan Castro, versión Medallo, aquí en Modo Mix. Dale, Medallo, es tu turno, mixea tu combo. Hola, Mix.
1: Hola, Mix, para mixear el Viper y Coco de Omar Cox.

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1: Todo Medellín, todo Medallo a diario con Mix Radio 89.9. Ahí tenemos el Viper, el dúo Michael y Manuel. Old school hasta ahora.
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1: No lo olvides. Mixea tu combo, 310-2227-899. Aquí estamos al aire para que ustedes entonces disparen su par de canciones esta noche en modo Mix Radio.
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2: Bueno, Medallo, vamos al perreo, vamos al perreitor, por favor. Perreo clásico que les encanta. Y yo sé que con este viajecito al pasado, vamos a ir calentando y prendiendo motores para lo que se viene, para este fin de semana, hoy en la noche de jueves con Argüelles. Let's go. Llega Wisin y Yandel.

Dale medallo, I got a feeling. Jueves en la noche, el inicio de tu fin de semana, de buen sonido, preparándonos. Hoy jueves social, de tomarnos alquito, ¿por qué no ya? Llegó tu fin de semana, de jueves con Argüelles. ¡Vamos para arriba! I got a feeling. Jueves de TVT.

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1: 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Hey, saluditos para los que también siguen nuestra señal en vivo a través de www.mixradio.co. Recuerden seleccionar siempre ahí la ciudad de Medellín. Aquí estamos con todo el ambiente, con todo el flow. Todo lo que escuchan ustedes aquí desde Mix Medellín es lo que se vive en la ciudad realmente. O sea, la emisora se parece a la ciudad. Porque nos gusta calentar la noche, darle como un pequeño preámbulo, que el fin de semana arranque desde el jueves. Ya la ciudad se empieza a poner en ambiente desde el jueves. Y además quiero contarles, para los que no viven en Medellín, de pronto sigue nuestra señal streaming en vivo de otros lugares del mundo, países, ciudades. Por estos días están haciendo unos calores que... ¡Qué barbaridad! ¡Qué cosa tan impresionante! ¡Qué mayo! ¡Qué mayo! Si así fue mayo, ¿cómo será junio? Y esta noche hoy de jueves con Argüelles, también de mixear buenos clásicos, de jueves de TVT. Ustedes también me ayudan ahí programando su combo. Mixea tu combo, es decir, pide tu combo. Cuando decimos mixea Medellín, es que ustedes, la audiencia de Mix, los que nos están escuchando y se comunican al WhatsApp 310-22-27-899, pueden pedir sus canciones, par de canciones, que son dos en combo, dos, mixea tu combo, pide tu par de canciones, tus favoritas en esta noche, como para que despeguemos fin de semana, ¿listo? Escuchando Mix, y esto no para.

0: clásicos también en la noche de TVT Mix. Ya le me da yo, mixea tu combo. Hola, Mix.
1: Soy Melissa desde La Ceja, Antioquia, y quiero mixear un combito y Amor de Pobre de Zion y Amistad de Bless, Mix 89.9.

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1: Hay ojos que no se hacen los ciegos porque las paredes no solo tienen oídos, ¿viste? 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

0: Hay juntes que no fallan, ¿cierto? Balvin, J Balvin, Ryan Castro, aquí en el arranque de la que comanda en Colombia, Mix Radio Medellín.
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0: Gente, buenos días. ¿Cómo amanecieron? Vamos con todos los poderes hoy, con toda la moral del mundo aquí. Desde el arranque de Mix Radio, el arranque, que es el programa que va de lunes a viernes de 6 a 10 de la mañana, en donde les contamos cosas, temas importantes, algunos pues no tan importantes, pero sí dan de qué hablar, por lo menos son tendencia. Aquí les compartimos todito en el arranque con el trío de confianza que tiene precisamente la radio en Medellín, Alex González, mi ala, Jenny Duque, soy Jones. Pendientes como siempre a cómo está el tema de la movilidad. O sea, ustedes se imaginan, por ejemplo, nosotros sin radio, sin Mix, para informarse así de inmediato, sería muy dura la vida, sería muy dura. Entonces, por ejemplo, ya hay reportes desde muy tempranito. Ah, bueno, hay que mencionar el tema de mucho calor y todo, pero la calle está muy mojada. Pues evidentemente llovió, por ende hay que manejar con precaución, más suavecito, es mejor llegar tarde a no llegar, ¿sí o qué? Entonces, se presenta la movilidad complicada en la autopista sur, pero a la altura de la Plaza de Toros, allí en la Macarena, en la calzada oriental. A la altura de la Plaza de Toros, autopista sur, es decir, sentido norte-sur, hay un siniestro en la vía, entonces, para que sepan que el taco está desde muy temprano en este sector. También vamos a mixear combo de clásicos. Combo de clásicos, envíense la nota de voz ya, la gente que está en el trancón. A María, que enviara nota de voz como para ver qué canciones les cae bien o qué canciones les funciona para apaciguar ese momento incómodo en la vida. Sí, notas de voz al 310-2227-899 por ahí. 310-2227-899. Parle pues al combo de clásicos.
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1: Bueno, mixear como de clásicos ya, aquí en el arranque de Mix.
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1: Hola, Mix, buenos días.
3: Soy en Modo Mix escuchando Mix 89.9, la mejor. Para mixear un combito de.
1: ¿Cuáles?
3: Mañana sí. Muchas gracias.
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0: Mismito aquí en el arranque de Mix Radio Medellín.
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0: Aquí estamos en el arranque de Mix. Alex González, mi ala, soy Jones con Jenny Duque, acompañando ese trayecto a la universidad, al trabajo. Muchas veces, pues hay gente que le tocó cita en la EPS muy tempranito, que son súper amantes a que la cita entre más temprano, mejor. Hay gente así y nos acompañan y nosotros estamos pues precisamente para contarles cositas también, Jenny.
2: Sí, exactamente. Y en este momento nos reportan Cazadores de Tacos que se presenta movilidad reducida en la autopista norte, sentido norte-sur, esto a la altura de la terminal del norte debido a un siniestro en la vía. La recomendación es transitar con mucha precaución. Ya saben, entonces, además también nos cuentan que está reducida la movilidad en la autopista sur a la altura de la Macarena, en la calzada oriental, esto debido también a un siniestro en la vía.
0: Creo que el taco en ese pedacito está miedoso, como desde la Iguana hasta pues antes de la Macarena, lo que acabas de decir, o por lo menos la gente ha enviado foto. Listo, entonces eso es lo que resulta en estos momentos en temas de movilidad. Se los contamos aquí en el arranque de Mix Radio Medellín, pero también tenemos información porque Jenny, pues este muchacho ya está preparadísimo para lo que nos viene, que es final del fútbol colombiano,
2: sí,
0: y tema mundial.
2: Sí, okay. Es verdad. Entonces, Guti, cuéntanos toda la información deportiva en el arranque de Mix.
3: Buenos días, feliz viernes, y no hay mejor manera que finalizar la semanita pues enteradito de todo lo que pasa en el mundo del deporte, y hablemos de los playoffs, de los octavos de final de la Copa Sudamericana, donde destacamos a los equipos colombianos, bueno, que lastimosamente no pudieron continuar en la Libertadores, pero que lograron clasificar a Sudamericana, caso de Independiente Santa Fe y el Deportivo Independiente Medellín. Arranquemos de una vez con el rojo. El Medallo se va a enfrentar en estos playoffs. La ida será en Medellín y la vuelta será allá en Brasil, pues le va a tocar contra Vasco da Gama. Oiga, un equipazo, buen partido este para el Deportivo Independiente Medellín. Y en el caso de Santa Fe, va a arrancar en Bogotá y la vuelta será también en la capital venezolana. Le va a tocar enfrentar a Caracas de Venezuela. Los playoffs de octavos de Sudamericana con los equipos colombianos. Ayer se jugó el partido de Junior contra Palmeiras. Este partido fue en Brasil, 4-1. 4-1 quedó el partido a favor del equipo brasileño de Palmeiras, donde fue figura el colombiano John Arias por parte de los equipos colombianos. Junior quedó de último, no le dio ni para la Libertadores, obviamente, ni para la Sudamericana. En el caso de Sudamericana, se fue pues ahí en esa casilla en la tercera, Sporting Cristal, entonces tampoco le alcanzó al Junior. En el caso del Junior, pues solo le queda la final con Atlético Nacional, que recordemos va a arrancar allá en Barranquilla el próximo martes 2 de junio. Sigamos hablando de los equipos colombianos. América de Cali empató allá en Cali contra Macará, lo hablamos ayer, necesitaba sí o sí.

0: ganar los tres punticos, no necesitaba ni empatar ni perder, solo ganar. Quedó empatado y quedó eliminado de la Sudamericana. Este compromiso quedó 0-0 en el Pascual Guerrero. Eliminado el América de la Sudamericana. Y vámonos con las noticias tendencia. Hay preocupación en Brasil, la alerta por la lesión de Neymar antes del Mundial. Y ojo a esto, que la presencia de Neymar en el debut de Brasil en el Mundial 2026 va a enfrentar pues a Marruecos, está como en preocupación, en riesgo, debido a una lesión muscular en la pantorrilla derecha que lo tendrá pues en rehabilitación entre 2 y 3 semanas. Preocupación pues por Neymar. Sabemos que todo el mundo estaba como a la expectativa de participar en el Mundial, pero bueno, las lesiones siguen ahí, ahí atentos a Neymar. Entonces, qué triste. Brasil entonces a la espera de la evolución de el crack Neymar. Y cerramos con tenis. Buen triunfo de Camila Osorio en el Roland Garros. Y atención a este dato, que es la colombiana pues avanza y es primera vez que pues pasa a la tercera ronda del Roland Garros. En este caso, él le ganó a Kazaja Yulija, la número 71 del mundo, con parciales de 7-5, 6-7 y 7-5. Entonces, bien por Camila Osorio, que sigue avanzando en el Roland Garros, uno de los torneos más importantes de tenis. Bien por la cucuteña, bien por la colombiana. Y de esta manera cerramos la información deportiva con las más destacadas. Feliz fin de semana. Y por acá también, de una vez los invitamos a votar con conciencia, con democracia, con decisión, y que sea lo mejor para el país. Así que chaito, feliz fin de semana, gracias por estar en Modo Mix.
1: La Z y la L.

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1: Buenos días, Mix. Quisiera compartir mi toxic capítulo, pero la verdad lo pensé mucho. Pero bueno, pasa que yo llevo una relación de 4 años con mi pareja. Tenemos un niño de 21 meses que amo, que es toda mi vida, que es mi felicidad. Y bueno, ella tiene un pasado de la cual también tiene una hija. Y bueno, normal, yo acepto porque pues yo también tengo una hija y ella aceptó mi hija y obviamente yo acepto su hija, la cual no vive con nosotros. El problema es que todo está muy bien entre nosotros cuando ella está de pelea con él, porque la verdad tienen muchos problemas, los cuales yo he tratado pues de hacerle entender a ella y que es el papá de la niña y que no tiene que tener inconvenientes, que tiene que tener una buena relación, porque pues por la hija, por el bienestar de ella. Yo no me opongo a eso. Lo que pasa es que cuando ella vuelve a empezar a tener una conversación con él, ella cambia radicalmente la actitud conmigo, anda muy a la defensiva. Lamentablemente ella me di cuenta que me dice mentiras, porque ella no trabaja, yo soy el único que trabajo. Ella me dice mentiras para tratar de quedar bien con él. Yo he sido muy abierto, yo le colaboro a ella, yo paso la cuota alimentaria de ella, aunque pues no es mi hija, pero es la hija de mi esposa y tengo pues que cumplir con eso también, porque me parece lo correcto. Y me molesta es que ella me diga mentiras con respecto a él, cambia conmigo, mantiene esas actitudes.

0: Quisiera que se convirtiera en otra. Ella me asegura y me dice que ella nunca volvería con el papá de la niña, pero la verdad me confunde mucho las actitudes. Necesito ayuda. Gracias.
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2: Vamos a empezar describiendo este Toxic Capítulo con positivo para. Listo, cada uno va a decir positivo para.
4: Sí, ya por aquí han dicho.
2: Positivo para, Jenny, positivo para.
4: Positivo para cachos.
2: Positivo para cachos, ¿te parece que ya
4: sí,
2: se ha establecido así? John, es positivo para, pues desde el amor y con todo el respeto, la primera palabra que se me vino, positivo para vos, ¿cierto?
5: Ah.
2: Pues porque uno tan buena persona.
4: Que además responde por una hija que no es pues biológicamente de él.
2: Sí, o sea, también. Es que se pasa de buena persona, bondadoso, tiene al frente los cuernos y que no, que me confunde.
5: Yo creo que positivo para que ella todavía sienta muchas cosas por el papá de la hija.
2: Eso.
5: ¿Cierto?
6: Sí, positivo sí. Para mentirosa.
2: Positivo
6: total.
2: Para mentirosa.
6: Porque él mismo lo dice.
5: Hombre, sí, él está diciendo que su mujer, cuando pelea, cuando discute con el papá de la hija, cuando tiene una conversación así como hostil, se pone cariñosa con él, ¿cierto? Sí. Pero cuando están muy bien, entonces se cambia. Pone rara con el man.
4: O sea tiene a los dos ahí, entonces, bueno, si ya peleé con este, me voy para donde el otro, y al contrario, no, y viceversa, y así.
2: Yo insisto, eso es ser papá y padrastro al tiempo con una persona, pues, y que la persona trate con el papá o la mamá de su otro hijo, y no, eso me parece muy difícil.
5: Eso es fácil, ¿no?
2: Dios se inventó eso, pero les cuento que qué pereza. No es fácil.
6: Esas de las que no, es que vamos a ir con el niño a celebrar el día del padre en la casa de él para que él sienta que ahí está la familia.
5: Yo siento que entre más se insultan por teléfono cuando hablan papás de una
2: separados.
5: Niña que ya son separados, es porque más se aman.
2: Yo también pienso eso, es como que hay algo, hay una atracción todavía ahí porque uno del odio al amor, pues.
5: Es que lo odio, pero lo quiero besar.
4: Pero lo más lindo es que él dice, no, pero ella me asegura que ella ya no siente nada por su ex.
2: Eso es como hacer un contrato de confianza,
4: no, bueno,
2: sin firmar
4: menos,
2: nada.
4: ¿Ah? Al menos tienes la tranquilidad de que ella te dice que no.
2: A ver quién está acá.
4: Sí.
7: Para opinar sobre el Toxic Capítulo, la verdad yo también tuve una relación con una persona a la cual pues me quedaron dos hijos, y ahora con mi pareja actual tengo un bebé. Y la verdad eso es algo raro, positivo para cacho. ¿Por qué lo digo? Porque nosotros vamos a la casa de pues del papá de mis otros hijos, voy con mi esposo, mi pareja, y el respeto ante todo, y siempre la relación y el trato con el papá de mis otros hijos es normal. Hola, ¿cómo estás? Bien, tan, los saludo. ¿Tú para dónde? Si yo voy para allá, voy con mi esposo, o si él de pronto no puede ir, igual yo le digo, él viene para mi casa, a veces hasta se queda amaneciendo, pero él con sus hijos y yo con mi esposo, en ningún momento solos. La comunicación que yo tengo con él es hola, pues él me pregunta por los niños o me manda la plata de los niños, está con todo el respeto normal. Si me enojo con él, sigo con mi pareja igual. Es más, mi pareja se lleva mejor con el papá de mis hijos que yo, con él digo todo. Normal, siempre el trato es normal, con todo respeto, él teniendo en claro que yo tengo mi pareja, que es mi pareja, y la verdad con él, nada que ver. Pero esa situación ahí de que está mal con él y se porta mal con su esposo y está bien con él y cambia, positivo pa' huevón.
2: La gente dando su opinión
5: no
2: en esta jornada de filosofía, ¿cierto?
5: Pero lo que cuenta ella que el ex, pues el papá de sus hijos amanece en la casa de ella.
6: Pero amanece jugando play con el esposo.
2: Pero muy bien.
5: No, pero eso también está chévere.
4: Sí. Lo que pasa es que eso hay muchos casos también de éxito en el que los dos, ambos tienen mucha madurez, saben que simplemente tienen la relación porque eso comparten pues el hijo en común, pero que de ahí para allá nada que ver. Entonces, cuando alcanzan ese nivel de madurez.
5: Alguien que está en TikTok diciendo algo, dice, facto. Si se pelean aún dejados, es porque se han vuelto a encontrar y existen los celos. La gente estaba opinando.
6: Ah, sí. Estamos hablando si esas parejas que ya terminaron, que ya no son nada, siguen peleando.
5: Tienen discusiones fuertes.
6: Tienen discusiones fuertes, siguen peleando tal cual como si siguieran siendo pareja. ¿Es porque ahí todavía hay algo o no? Y mucha gente está respondiendo.
4: Sí.
5: Si hay pelea por la cuota alimentaria que no llega.
4: Bueno, pero es depende también, o sea, depende, pero yo siento que si igual una persona es capaz de todavía inestabilizarte tanto emocionalmente es porque le das mucha importancia. Cuando uno
5: le da el poder,
4: a una persona como que le da igual, puede decir lo que sea, puede provocarte de cualquier manera y uno como, ay, sí.
5: O sea, yo digo que sí, pero también hay situaciones que a uno sí le sacan la piedrita, pues, o sea, uno no es de...
4: Sí,
5: de
4: por ejemplo, lo que dicen piedrita. Ahí, no, que
6: se ha sacado
4: si
6: la
4: es porque
6: piedra,
4: le está reclamando, hey, mira, no me has pagado la cuota de la niña. Es diferente, pues, ese tipo de pelea.
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0: Radio Medellín, aquí estamos en el arranque medallo, seguimos en el arranque de Mix Radio Medellín. Fin de semana movidito, recordándoles. Ahorita salió la noticia, por ejemplo, tiene que en Bogotá el tema de la ley seca, la adelantaron para hoy.
2: Sí, va a ser desde hoy viernes en Bogotá, que incluso muchas personas han criticado, han dicho como, hey, pero es que también hay comercio que vive precisamente como de el consumo de licor. Sí. Entonces, que les parecía muy injusto, pero pues sabemos que al menos a nivel de Colombia, la ley seca empieza desde mañana a las 6 de la tarde, mañana es sábado.
0: Como para que ustedes no se asusten, no malinformemos de, ay, ¿cómo así que la ley seca se adelantó? No. Aquí en Medellín, área metropolitana, mañana sábado a partir de las 6 de la tarde. Son noticias que les compartimos y también datos, pues, aquí en el arranque de Mix Radio Medellín. Cuéntalo todo, Jenny Duke.
2: Yo les tengo información acerca de cine, porque nos preparamos para recibir en junio varias películas muy importantes. Entre ellas está Scary Movie 6.
0: Ay, amo.
2: Y el dato es que ha recibido clasificación R. ¿Qué quiere decir esto? Que va a ser solamente para mayores de edad. Para mayores de 18 años estaría disponible esta película Scary Movie 6. Ha recibido entonces esta clasificación y sería por eso de acceso exclusivo para mayores de edad, debido a su contenido sexual, crudo, por además como violencia intensa, pues contenido de lenguaje que trae durante toda la película. Entonces se ha denominado solo para mayores de 18 años, Scary Movie 6, que va a ser estrenada en junio. El 4 de junio llega a cines.
0: O sea, ya la otra semana. Es que esta saga, exacto, es pesadita, o sea, pues a mí me gusta.
2: Sí, porque igual pues digamos que es un tipo de humor donde exageran y así, pero como se basa en otras películas, entonces tiene como este
0: es un lenguaje muy pesado,
2: de contenido así muy explícito.
0: Bueno, yo tengo una noticia, tiene que ver con el presidente de Estados Unidos, Donald Trump, porque podría aparecer en un nuevo billete de $250, o por lo menos es una de las propuestas de uno de los funcionarios del gobierno de los Estados Unidos. Pero ¿qué pasa? Los empleados consultados dicen que esto genera preocupación porque, según la ley federal, solo se permite que aparezcan personas fallecidas en los billetes, o por lo menos así lo vienen haciendo desde 1866, cuando se prohibió la imagen de un funcionario del Tesoro en un billete de 5 centavos. Entonces la noticia es que Donald Trump, aún estando vivo, quiere, bueno, no sé si él, pero lo proponen para aparecer, sí, en un billete de $250.

0: Estados Unidos. Datos aquí en el arranque de Mix Radio.
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0: ¿Cómo está la movilidad? Repórtense, cazadores de tacos, al 310-2227-899.

0: olvide. Pero hay noticia porque pues sale con una doña hermosura que muchos conocemos, pero no sabemos el por qué.
1: Con Shakira, él fue visto con Shakira, de hecho lo publicó en sus redes sociales, en su cuenta de Instagram, en Mix Radio Medellín está la publicación que se traerán estos dos entre manos.
0: Pero sabes, yo tengo en mi mente como que la primera vez que yo los veo juntos.
1: ¿A ellos dos?
0: Sí, pues como que mi recuerdo no está un... como que en algún evento yo los haya, creo que la primera vez que yo los veo. Pues, entonces hay gente así, incluso está en Instagram como
1: ¿será que simplemente fue un encuentro ahí como, ay, mira, coincidimos por aquí porque esto fue en Miami? ¿Será que coincidieron ahí ya como en preparativos para el mundial? ¿O hay algo que se traen entre manos, algo que esté planeando, que estén planeando juntos?
0: No sería icónico, pues, Rey con Shakira, por el momento que pasan ambos. Pero bien, hay gente que se está reportando referente a la movilidad, efectivamente lo de la Macarena, creo que sí que pues como que denso eso ahí, que es autopista sur, sentido norte-sur.
1: Y lo mismo en la terminal del norte, también está taco, complicadito.
0: Mucho taco, entonces gente, ustedes saben que paciencia, yo sé que eso no es tan fácil, pero le toca a uno. También hay notas de voz, escuchemos.
2: Bueno, mis padres me colocaron colocándome un clasiquito, me liberé de Jessy, siempre conectado con mis... Siempre no vas a estar contestando porque soy una empresa, entonces nomás para contestar los mensajitos o para responder algunas cositas, pero siempre conectada con mis.
0: Bueno, igual muchas gracias porque aún así estando ocupada, no se
1: nos escribe y nos...
0: Cierto.
1: Sí, nos...
0: Vamos con una canción aquí, pues acá.
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0: Ya vamos a mixear Combo de Clásicos aquí en el arranque de Mix Radio Medellín. Pero entonces la película de los Combo de Clásicos, ¿cómo son, Jenny Duque?
1: Muy fácil, ustedes van a enviar nota de voz. Recuerden, nota de voz a través del Mix WhatsApp 310-2227-899 y nos van a decir, este es mi Combo de Clásicos, y mixean esas dos canciones.
0: Eso, para este fin de semana, para este viernes, pues el entone es diferente, la nota de voz que se entienda, WhatsApp, repitiéndolo, Jenny, por favor.
1: 310-2227-899. Un requisito también importante a la hora de enviar la nota de voz, que se escuche muy bien el sonido, porque pues a veces de pronto tienen mucho volumen de la emisora
0: o, hay,
1: exactamente, entonces que el audio se escuche muy bien para que los podamos entender perfectamente y ya.
0: Y no necesitamos mucho tiempo, lo importante que es seguir mixeando Combo de Clásicos aquí en el arranque.
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1: A ver, ¿quiénes quieren mixear como de clásicos aquí en el arranque de Mix? Recuerden que la nota de voz es súper breve, al 310-2227-899. Por aquí hay varios audios, uno de ellos. ¡Hola!
2: Hola, buenos días, Miss. Espero que se encuentre bien, reportando sintonía. Quisiera escuchar mi combo de clásico, Déjala Volar y Ojito Chiquitico. Gracias, no, pero... saludos desde Santiago de Chile.
1: Qué gusto tan sabroso.
0: 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Encuéntranos como Miss.

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0: Radio Medellín, Medallo. Fin de semana, darla toda, por favor. Eso sí, recuerden que es ley seca, juiciositos. Conciencia para el fin de semana, votaciones, domingo de votaciones aquí en Colombia. Para elegir presidente o presidenta. Ahorita estamos hablando, Jenny, referente a Shakira, por lo que pues es noticia el encuentro que tuvo con Raycon. Pero sabes, esa historia está musicalizada, o sea, Raycon la subió con música.
1: Sí.
0: La gente que es experta leyendo labios dicen, es que Shakira tiene un momento que pregunta como, ¿de dónde eres o de dónde es? Le pregunta a Raycon, entonces no. La gente está como que, ¿cómo hace que Shakira no sabe quién es Raycon?
1: No,
0: entonces
1: lo conocen. Sí. Y además él está, pues, digamos, porque se ve que se toma una foto, él está como modo fan, realmente, eso, eso. ¿Cierto? Como, ay, Shakira, entonces se encontró con él, pero igual no la juzgo tampoco, pues.
0: No hay que conocer,
1: tiene que
0: a todo
1: conocer
0: el mundo.
1: Exactamente, no porque alguien conozca a un cantante o a una persona, pues para todo el mundo tiene que tener el mismo nivel de reconocimiento, no sé.
0: Solo que es como el Raycon no es cualquier voz, ¿cierto?
1: Uh-huh.
0: Pero sí se lee como que los labios Shakira pregunta, o sea, es que no,
1: o
0: ojalá la gente vaya
1: persona,
0: a ver eso.
1: O está hablando de otra persona.
0: Hay solamente dos opciones, de dónde eres o de dónde es, pero como hablando de otra persona. En arroba mix radio Medellín está esa publicación de Raycon y Shakira. Igual Raycon pues ha cambiado también demasiado físicamente, por lo que el hombre está muy juicioso, muy fit. Shakira pues hermosa además, pero vayan ustedes a leer o a interpretar lo que se ve que Shakira habla con Raycon. Arroba mix radio Medellín. Aquí estamos en el arranque. Recuerden que ahorita a las 8:30 el Toxic capítulo de estreno. O sea, es increíble que la gente todavía se asuste cuando a las 6:45. ¡Ay, esa historia sí, de ayer, muchachos!
1: Que siempre nos brincan y nos dicen, pues, algunas personas, vengan, pero ¿por qué están poniendo historias repetidas? No, recuerden, les hacemos nuevamente la aclaración que a las 6:45 es el recap del día anterior, porque hay personas que de pronto no les da para conectarse a esa hora y que lo escuchan más temprano antes de entrar a trabajar. Que a las 8:30 es que tenemos historia original, el estreno oficial.
0: Por ejemplo, el lunes la gente va a escuchar a las 6:45 la repetición
1: de hoy. Ajá. Ahora a las 6:45 escuchamos el que tuvimos el día de ayer, que además no es el Toxic capítulo completo, sino que es un resumen de todo lo que se vivió.
0: Incluso alguien que diga, yo quiero contar mi historia, pues aquí les ponemos filtro a la voz para que se sientan tranquilos, seguras de contar esa historia. Y nosotros pues vamos a opinar, eso sí, de antemano les decimos, aquí no es como que, ay, qué pecado, no opinamos, no somos expertos en algunos temas, pero como personas que tenemos anécdotas podemos ayudarles. Y ya estamos en vivo convocando a la gente en TikTok, porque ahí sí que nos entra la habladera.
1: Lleguen ahí, Mix Radio Medellín, Mix Radio Medellín, así es como nos encuentran, para que nos sigan, para que se conecten a este live de TikTok y de una vez empecemos también con el Toxic capítulo que viene en unos minuticos.
0: Todo el mundo para Mix Radio Medellín. Es más, en este momento, por ejemplo, yo voy a escribir desde el PC Mix Radio Medellín para ver cómo estamos, ¿cierto? Que lo mismo haga la gente desde el computador o desde
1: el celular, Mix Radio Medellín, a ver quién va llegando por aquí. Por ejemplo, Alejandra nos está saludando. También está por aquí en este momento Camila Correa, está Valen, está Julián Herrera, David González, Angie, está Karen, Julián Pavón. Bueno, todos bienvenidos ahí al live.
0: Vamos todos para el live de TikTok.
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0: con este fin de semana diferente, ley seca. ¿Quién? Se las recordamos porque nos falta el desorganizadito o la recochera que quiere armar un plan de tomar este fin de semana. Y pues cada quien, pero se supone que no como sociedad.
1: Y que mira, este fin de semana se definen muchas cosas.
2: Correcto.
1: Muchas cosas en el país, muchas cosas también pues en cuanto a deporte, porque mañana es la final de la Champions.
0: 11 ¿cierto? De la mañana hora Colombia.
1: Entre Arsenal y PSG, por ejemplo, hay otra cosa también que digamos pasa, aunque este año no tuvo tanta relevancia este programa de la Casa de los Famosos, pero hoy es la final. Y pilas, porque he visto mucha gente más preocupada votando y defendiendo a su candidato de la Casa de los Famosos que preocupados por salir a votar el domingo.
0: Pero yo les digo algo, yo voy a confesar aquí al aire y estamos en live, ¿cierto?
2: Sí, claro, total.
0: ¿Por quién voy a votar? Voy a votar por Alejandro en la Casa de los Famosos.
1: Por Alejandro, ese ¿estás votando? ¿Estás votando cada ya. 4 horas?
0: Sí, ese es mi favorito en la casa.
2: Yo tengo una pregunta, no soy muy seguidor de... Buenos días, qué pena que no haya saludado. Buenos días,
0: Alex, Fido, Jenny, Johnny, que no
2: ¿qué más? ¿Cómo estás? Hola, un placer, mucho oyentes, pena, un placer. Yo tengo una pregunta, no soy muy seguidor de la Casa de los Famosos, pero ¿quiénes llegaron a la final de la Casa de los Famosos?
1: Está Alejandro Estrada, que desde hace muchos días se ha demostrado que él es el favorito, la gente lo quiere, pues sí. Ya ha marcado como mucha tendencia, entonces como que ya no hay, digamos, mucha sorpresa. Hoy.
2: Okay.
1: Está Juanda Caribe, que
2: Juanda Caribe, okay.
1: Fue un ídolo que se le cayó a muchos.
0: A mí también se me cayó.
1: A muchos se le cayó. O sea, hay personas que ingresan a estos realities y así como los pueden engrandecer, también puede revelar cosas que a la gente no le gusta y ahí pierde también seguidores.
2: Ok, ¿y quién más?
1: Está Tevi.
0: Sí.
1: Tevi y está Valentino.
0: Son ellos cuatro.
1: Son cuatro finalistas, son
2: cuatro
1: hombres.
0: Sí, esta vez no llegó ninguna mujer.
1: No llegó ninguna mujer a la final de la Casa de los Famosos.
0: No hubo como tanta relevancia, pues, según eso, ¿cierto? Hoy, pero entonces hoy es la final.
1: Hoy es la final de este programa, pero miren que esta vez pues no tuvo como tanta relevancia.
2: ¿Ustedes realmente creen que por
1: lo
2: qué?
1: Que uno ve por ahí en redes.
0: No, es que.
1: No sé, es que eso tiene muchos factores.
0: El cast de este año como que no enganchó tanto.
1: No, y yo siento que igual la gente también como que. Se cansa de cosas, no sé, no es el mismo impacto, sí. Al fin y al cabo, pero bueno,
0: impacto,
1: en fin.
0: Impacto y las historias aquí vienen el arranque con el tóxico.
1: O sea, por ejemplo, igual ahí se reporta mucha gente que Tim Zorroviejo, que no.
0: ¿Zorroviejo es quién?
1: Alejandro Estrada.
0: Alejandro.
1: Lo apoyas, pero ni siquiera sabes cómo le dicen.
0: Así va a ser el domingo.
1: Zorroviejo. Pero bueno, la gente está diciendo, ¿cuál Casa de los Famosos?
0: Sí, eso qué.
1: Sí, acá tenemos nuestra propia novela, el Toxicapítulo.
0: Vamos con eso.
2: Por favor.
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1: Hola, Mix. Buenos días. Espero que estén muy bien. Les cuento. Este es mi toxic capítulo. Lo tengo un par de conocidas. Quiero ser puit cobre. Tengo una relación de más de 9 años con mi pareja. Yo hace 4 años más o menos le fui infiel, por decir algo así. Ella me enojó como gració a necesidades y eso generó una desconfianza. En el momento en el que ella vio todo eso, nosotros hablamos, casi nos dejamos, perderamos y hablamos. Es de un jano cordero el que ya llega a cambiar. Y yo realmente se puede decir que es de las y las pocas personas que en realidad sí cambié. Yo en qué puedo hacer acá, todo venía bien, todo venía, como le dice el cuento de color de rosa, pero resulta que hace 8 o 9 meses todo empezó a cambiar por parte de ella. Ella empezó diferente, ella empezó a ir al gimnasio, empezó a cambiar un poco su forma de vestir, sus historias en Instagram y su actitud hacia mí empezó a cambiar un poco. Nos sentamos a hablar y ella me decía que es que ella sentía que aún desconfiaba de mí después de todo ese tiempo en los que yo le he mostrado que puede confiar en mí, que yo y cambié. Entonces hace 8 meses hablamos y quedamos en que íbamos a intentar a que todo mejorara, que todo fluyera, pero resulta que no. Hace 1 mes me dijo que ya quería dejar las cosas y porque realmente no se sentía completa y todo. Es cuando se llegó el tema de hablar con los papás. Ella llegó y hablamos con los papás. No sé si será por la presión de la familia, por la presión de los padres o que ella ya desde una semana hacia acá asesinó a decir que no quiere ya dejar. Después de que ya habíamos hablado tanto de si dejarnos o no, después de que veníamos en eso y después de que hablamos con los papás, cambió de parecer. Entonces no sé si intentarlo, si seguir remando ya que ella aparentemente quiere continuar, o si simplemente ya hacernos lado y dejarla del todo.
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3: No, pero
4: a ver, para los que se embolataron con la historia, él dice, he estado en una relación hace 9 años.
5: Sí.
4: 9 años. Hace 4 años este hombre le fue infiel a ella.
5: Listo.
4: Casi terminan, pero al final lograron resolver las cosas y bien. Él dice, yo por mi parte sí me comprometí, sí cambié y nunca le he vuelto a fallar a esta mujer. Pero que por ahí hace 8 o 9 meses ella ha cambiado mucho la actitud con él, como que ya ha demostrado como si no quisiera estar más. Bueno, entonces como que ya le dijo que la verdad no se sentía cómoda y que quería terminar. Pero que después ella habló con los papás.
5: ¿Sí?
4: Y los papás, no, o sea, no se sabe qué conversación tuvieron, pero ella ya se arrepintió y ya no lo quiere dejar.
6: No, regañaron.
5: Seguramente los padres en función de, hija, usted perdonó una infidelidad, ya pasó este tiempo, ajá, no se siente tan conectada con él. ¿Para qué sigue ahí? ¿Para qué? Porque pues uno puede perdonar una infidelidad, pero más adelante uno también dice, pues eso pasa, uno se arrepiente. Uno,
4: o simplemente, pues es que no necesariamente por eso, puede ser que ella sí lo perdonó sinceramente, listo, pero ya ahora...
5: ¿Murió el amor?
4: Exacto, es que las relaciones se pueden acabar, eso. Puede ser un ciclo que se cierre, pero lo extraño es como después de, pues no sé qué, si la llevaron a un retiro espiritual.
6: Eso
4: o
6: es como...
4: Y porque ahora sí dice, quiero seguir contigo, pero ya él es el que tiene la duda, él dice, no sé qué pasó, no sé qué cambió, si ella ya estaba tan decidida a dejarme, porque ahora sí le dio por decir que quiere continuar las cosas.
6: Pues es uno atusa como con efecto retardado, ¿sí o no? O sea, porque dice que los cachos fueron hace 4 años y que apenas ahorita es como que le vino a dar duro en el momento, hablaron, conversaron, perdonó, pero le empezó a mover el coco pues cuando se metió al gimnasio y todo eso que dice que
5: porque sí, él dijo que ya cambió de apariencia,
6: porque ahorita empezó a, exactamente, seguramente se le abrió otro mundo. Yo siento que muchas mujeres cuando entran al gimnasio como que empiezan a les cambia no solamente el cuerpo sino también la mentalidad, exactamente.
4: Dice alguien por aquí a través de TikTok, es que una mujer nunca olvida, lo mejor es que se den un tiempo para que respiren, para que se extrañen y los dos se den cuenta si realmente quieren continuar con la relación.
5: Pero es que el man dijo, el man dice que no, yo no le volví a ser infiel, y como así.
6: No le volví a ser
4: infiel. Él dijo así, creo que soy de los pocos que en serio cambió, que no la volvió a ver, que la hizo y no la repitió.
5: Yo no creo en eso de no, es ya cambié.
4: Pero vamos a ponerle nombre a los protagonistas, por favor, sí, vale, para que podamos tener como claridad. Sí,
6: igual solamente son dos.
4: Sí, son dos.
5: No, un fiel tipo que ya se recuperó, un Sebastián.
4: Un fiel rehabilitado.
5: Un fiel rehabilitado, puede ser un Sebastián.
6: Infiel infiel rehabilitado.
4: Infiel rehabilitado. Ajá.
5: Y la nena, que una mujer que empoderada.
4: Vea, alguien dice aquí, ella no sanó, pero al hablar con los papás, algo cambió. ¿Será que se dieron cuenta que el hombre tiene una herencia?
5: Amor sincero.
4: Es que sí, ¿será que se dieron cuenta que no? ¿Cómo lo vas a dejar si mira que él está a punto de heredar algo?
5: Pero entonces, a ver, ¿cómo llama ella? ¿Cómo se llama? ¿Cómo
4: Karen.
5: Vamos a llamar?
4: No,
5: Karen.
4: ¿Qué les gusta repetir?
5: Tanto, hemos tenido Luisa.
4: Como si no tuviéramos. No, Luisa no.
5: No hemos puesto Luisa, listo.
4: Luisa
5: y Sebastián.
4: Entonces Sebastián y Luisa llevan 9 años de relación. Sebastián le fue infiel a ella hace 4 años, pero pues después de ser un golpe fuerte, ambos superaron bien. Pero desde hace 9 meses ya Luisa se ha venido como, ay, no, ya no quiero estar contigo, ya no me siento igual. Y luego desde hace un mes que ella tuvo una conversación con los papás.
5: Ya, o sea, con los papás de él.
4: Yo no sé si con los de ella.
6: No, menos que con los de ella.
4: Hay que repetir ese pedacito para que tengamos claridad de si ella habló con los papás de ella o con los papás de él.
5: De todas formas, ella tiene todo el derecho a arrepentirse, pues, como así. Pero aún así me parece muy conchudo decir, no, yo no le volví a ser infiel. Es que eso es lo que espera, pues.
6: Sí, acá yo creo que surge también una pregunta, y es cuando usted perdona, porque ella perdonó. Ajá. O sea, su misión en la vida es ya echarle tierra a eso, o usted perdona pero no olvida.
4: Depende.
6: O usted perdona y en cualquier momento lo saca en cara. ¿Cómo es la gente o cómo son ustedes cuando perdonan?
5: Por la salud de uno como ser humano, perdonar, echar tierra, tratar de echar tierra. Sí.
4: Lo mejor es seguir perdonar, sin la persona. Pero terminar, porque uno tarde o temprano vuelve a recordar eso, vuelve a doler, es que es una herida y como que vuelve. Y en cualquier momento pueden estar súper bien, pero en cualquier momento a uno la mente le empieza a recordar ese momento, lo que vivió, y es imposible, pues, como no recordarlo.
5: Todos para TikTok, Mix Radio Medellín. Ahí vamos a seguir ese temita. Llamo a escuchar sus opiniones al WhatsApp 310-2227-899.
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0: cualquier plancito esta semana, este fin de, escuchándonos.
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0: Bueno, gente, aquí estamos en el arranque, en el momentazo, que es un toxic capítulo, una historia que alguien nos compartió, confió en nosotros, y pues, desde que haya confianza, uno puede decir lo que quiera.
2: Exactamente.
0: Desde el respeto, aunque uno muchas veces cree que uno es muy respetuoso.
2: Pero acá
0: pero se
2: le
0: salen comentarios que uno sin querer queriendo, pues, cierto, toca
3: sí,
0: susceptibilidades. En este momento, hay un caso de un man que lo llamamos Sebastián. Es un fiel... ¿Cómo es que se dice?
3: Un infiel rehabilitado.
0: Un infiel rehabilitado, contando que tiene una pareja que se llama Luisa. Entonces, la historia es que el man lleva 9 años de relación. Al 5º año de relación fue infiel, le falló.
3: O sea, al 5º, pero hace 4 años.
0: Eso, le falló a la nena.
3: Matemáticas básicas, fío.
0: Sí, fío. Luisa perdona a Sebastián. Bueno, de un tiempo para acá, hace como menos de un año, Luisa se metió al gimnasio. Hermosa, se puso más, tema de redes sociales cambió, pensamiento, y allá adentro, quiero terminar la relación.
3: Ajá, le dijo como, mira, es que yo realmente me he dado cuenta que nunca volví a confiar en ti, o sea, no he podido recuperar esa confianza contigo, sigo desconfiando, y no me siento cómoda y quiero irme, quiero dejar las cosas así, que ya hace un mes, cuando dijeron como, listo, esto no va más, hablaron con los papás y todo, y después de esa conversación, no sabemos qué pasó por la mente de Luisa, pero ya Luisa dijo... ¿Sabes qué? No, quiero intentarlo, o sea, sigamos, pero ya Sebastián quedó con la duda, ya quedó con la duda de, ¿pero qué pasó? O sea, ¿por qué si me quería dejar y estaba tan convencida y tan segura desde hace muchos meses? ¿Qué cambió en ella para que ahora me diga, no, dale, intentemos, sigamos?
0: ¿Quién le endulzó el oído para que se quedara?
2: Exactamente, lo bueno del toxicapítulo es que nos da para especular muchas cosas. Entonces, acá podríamos pensar que cuando, porque esto ya es lo que vamos a especular, que ella se metió al gimnasio, ¿sí? En el gimnasio seguramente empezó a joder con alguien también, ¿sí? Empezó a joder ella, todo el cuento. Y cuando vio que como que se estaba cogiendo todo el cuento, seguramente le abrió su corazón a esa persona del gimnasio con el que estaba, y el man dijo, no, pero es que esto es hasta ahí, es jodiendo,
3: pero eso está diciendo, mira, en TikTok alguien está diciendo, seguramente el otro que tenía ya la dejó.
2: Sí.
3: Y hay otra persona diciendo, por ejemplo, yo creo que la mujer comió por fuera y ya luego siguió como si nada.
0: Eso fue lo que pasó, comer en otro restaurante de vez en cuando es bueno, pero
2: sí, uno hace todos los días en la casa y
3: probó otro menú, pero se dio cuenta que no era la misma sazón, entonces volvió al lugar de siempre.
0: Eso es un riesgo, no probar menúes diferentes.
2: Total.
0: Pero aquí hay gente opinando en el 310-2227-899 con nota de voz, gente. La opinión, ojalá con nota de voz, para escucharlos. Hello.
4: Hola, mix, buenos días. Para opinar el toxic capítulo, yo le recomiendo al hombre que ya deje así, que salga, porque la mujer hasta no vengarse no queda tranquila.
0: Uy, o sea, un man diciendo al otro man, sal de ahí.
2: Ahorita le hicimos una pregunta a la gente sobre cuando ellos perdonan. Eso fue en el live, por eso tienen que meterse al live de TikTok. Que cuando perdonan ustedes, ¿qué? O sea, entonces la gente decía, yo perdono y me vengo, por ejemplo.
0: Yo perdono y me vengo.
3: Yo cobro venganza.
2: Yo perdono y lo que hago es que olvido.
0: Pero
3: hay gente que dice, ni perdono ni olvido. Hay otros que dicen, sí, puedo perdonar, pero me voy de ahí.
0: U otros que piensan que pagar con la misma moneda.
3: Exacto, y que hasta el triple. O sea, que cobran la venganza, pero muchísimo peor. Igual, yo también le voy a dar el beneficio de la duda a ella por lo siguiente. Muchas veces, como mujeres, puede pasar que uno ya está decidido, o sea, uno ya está súper decidida, dice, yo no quiero continuar más con este hombre, realmente no me siento cómoda, no es lo que quiero. Pero después, cuando ya toma la decisión, cuando ya ve que en serio se van a dejar, hay algo que todavía la ata, puede ser la costumbre. Entonces tal vez ella ni siquiera quiere quedarse, simplemente como que al sentir que ya se va a alejar de esa persona, vuelve y se queda ahí por una costumbre.
0: Vamos a escuchar más aportes, hola.
5: Buenos días, Miss, para opinar sobre el toxic capítulo. Lo que pasó es lo siguiente, en el gimnasio conoció a alguien, no se le dieron las cosas, quería quedar sola. Ahí se decidió estar con el hombre.
0: O sea, todo apunta a que ella se le cayó el flete.
3: Hay muchos diciendo es que de ahí salen muchas hipótesis. Hay muchos que dicen, no, es que eso fue que ella ya fue infiel. Pero también puede ser que simplemente ya quiere cerrar un ciclo. ¿Qué pasa? Como les decía, también es como, ay, no, yo sí quiero estar con él. Después es que se va a dar cuenta que realmente, ya cuando uno empieza a dudar, llega el momento en el que así vuelvan, no, que todo se va a acabar.
0: Hay una nena, perdón, Fillo, que dice, se llama Mariana, porque es que hay muchos van opinando, o sea, muchos, sí, ¿no? Necesitamos mujeres que también se pongan la 10 y encontrar a la mujer, mientras no, para qué piensan. Hay una nena que se llama Mariana. Mariana dice, no puedo enviar audio, estoy trabajando, pero opino por acá. Hacen las cosas. Nosotras perdonamos y ya pretenden que uno siga igual. Se nos van saliendo y ya no los vemos iguales. Perdonamos, pero no olvidamos. Yo por lo menos, dice Mariana, perdoné, pero se la cobre. Ahí seguimos muy bien, pero la confianza no es la misma. La mente juega mucho en contra y hay días en donde uno sobrepiensa las cosas. O sea, ella perdonó, se la cobró, pero todavía siguen.
3: Y también ella ha podido estar haciendo duelo dentro de esa relación.
2: Yo acá pensando, a mí se me acaba de ocurrir una idea y quiero que la gente se meta al live de TikTok para que discutamos esta idea que se me acaba de ocurrir. Uno debería con la pareja o con la persona que está conviviendo, o sea, generar ciertos acuerdos. Y un acuerdo que podría también ayudar a que se mantenga la, pues como que no le pongan cachos a uno, que se mantenga la fidelidad. Es decir, bueno, como pareja, ¿qué tenemos? Es decir, que tenemos, no sé, un apartamento o un carro. Y uno decirle a la pareja, ojo, el que ponga cachos le tiene que dar su parte del apartamento, del carro, a la otra persona.
3: Es que así debe ser.
2: Parce, yo creo que ahí se acaban los cachos.
0: Pero es que ahí
3: debería ser así, con indemnización.
2: Una indemnización, por cachos.
3: Daños ocasionados.
2: Exactamente.
0: Está buena la idea para tanto infiel que hay en este planeta.
2: Vamos a hablarlo en el live de TikTok. Allá los esperamos.
3: Que creen
2: ya
3: un fondo en común en el cual empiezan a ahorrar, y el que falle en la relación pierde eso y la otra persona lo lleva como indemnización para que uno. Es que eso debería ser lo mínimo. Si a uno le hacen daño, que al menos le paguen por eso.
0: Pierden por daños y
2: perjuicios.

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0: Fin de semana con Mix Radio Medallo. Estamos en TikTok. Mix Radio Medellín hablando de ciertos temitas que...
1: Nos ponemos súper creativos.
0: Si es por leyes, ahí tenemos todo hoy, ¿sí o qué?
1: Exacto, porque ahí estamos jugando. Igual a los que quieren tener el contexto, ingresen al live de TikTok, pero siempre que tenemos toxicapítulos se desprenden un montón de temas de conversación.
0: ¿Sí? Increíble.
1: Y hoy, por ejemplo, empezamos a crear disque leyes de qué pasaría si una persona es infiel y que fuera un delito.
0: Pero sí debería ser delito el tema de la infidelidad, claro, que haya la tabla de presupuesto o de dinero de cuánto tiene que pagarle uno a la pareja por fallarle.
1: Ajá, que debería existir como una indemnización por daños y perjuicios en caso de que tu pareja te lastime, te haga daño y te falle.
0: Hay gente que yo siento que es muy mirona y a veces se incomoda. Eso también debería ser ley por ley, un delito, y también debería tener como que cuesta
1: que
0: eso.
1: Que tenga unos sensores de movimiento, entonces como que, ay, miraste donde no debías, pum.
2: Pero si hay miradas, de miradas,
1: llega la notificación,
2: claro,
1: así como un tipo fotomulta.
0: Sí,
1: de eso. Una, pa, miraste donde no debías.
2: Hay mirada de mirada, claro, no, total. O sea, ustedes miran y dependiendo de cómo te están mirando, entonces ahí es donde te van a cobrar la multa.
1: Nos empeliculamos demasiado.
0: Pero hay miradas, por ejemplo, que a mí me parecen muy despectivas, es cuando alguien te mira de abajo, como en los tenis, para arriba. Unos que este, que...
2: Es más despectivo que te miren de arriba para abajo, de abajo para arriba.
0: De abajo para mí, de abajo para arriba. Es más, es como que analizándole a uno el calzado. Este, ¿qué marca tiene? Cierto. Pero entonces el tema de las infidelidades, sí, debería ser castigado, y lo estamos hablando porque en el Toxic capítulo que acaba de pasar, es un man que pues ya 9 años de relación, él a los 5 años puso cachos a la novia, la novia lo perdonó, ellos siguieron, hace un año o menos la novia entró al gimnasio, cambió de manera de pensar, de decir, etc., y le dijo a él como que ya no quiero seguir, pero hace poco ella tuvo una conversación con sus padres, con sus padres, o sea los suegros del man. Y ella ya que dice que quiere seguir, pero ahora el man tiene susto porque entonces no sabe qué va a pasar, si es que se las van a cobrar o por qué el cambio de decisión. Eso es lo que pasa.
2: Extraña la situación, pero hay gente que está opinando también, sí o no, ahí a través del Mix WhatsApp en esta mañana.
0: Ve, alguien escribe, hey, el tema de lo legal ante la justicia, si está, por ejemplo, si la pareja lleva más de 2 años juntos, viviendo las cosas que hayan adquirido juntos durante ese tiempo, ¿sí o qué?
1: Sí.
0: Pasa que tienen que partirlo a la mitad por ley.
2: Ah, sí, pero
0: unión es, libre les
2: sí,
0: llama.
2: Eso es lo normal.
0: Solo que no está escrito el si tú me eres infiel de esta manera, me tienes que pagar.
2: Exactamente, pero sí, o sea, después de que usted lleva 2 años viendo con una persona, ya ahí está.
1: Igual, ahorita nos estábamos informando y decía que en Colombia la infidelidad no está considerada como delito penal, sino como algo más civil.
0: Eso es. Alguien también dice acá, yo en este momento la pienso porque durante el tiempo que llevo con ella viviendo hemos comprado carro, moto y estamos pagando el apartamento. Pa' ponerme a molestar por ahí. Él dio una palabra pues muy grosera, pero yo la trato de pasar.
2: Sí, exactamente. Molestar, ya todos se nos vino a la cabeza la palabra que el man puso ahí.
0: ¿Cuál palabra?
2: Que molestar.
0: Ah, que molestar.
2: Molestar con C.
1: Pa' buscar en la calle lo que ya tiene en la casa.
0: Exacto. Estamos aquí en el arranque de Mix Radio Medellín. Lléguense al en vivo en TikTok. Ya vamos a hablar de un temita que es muy tendencia en redes sociales y tiene que ver con un jugador de fútbol que pasó de la nada a todo.
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1: No, y de hace rato estamos en vivo en TikTok con Mix Radio Medellín. Ustedes saben que esto es radio más televisión, redes sociales, Mix Radio Medellín. Así estamos en TikTok, Mix Radio Medellín, hablando de cositas, de muchos temas, contenido premium exclusivo que ustedes ven aquí en TikTok, Mix Radio Medellín. Y en este momento vamos a hablar de un jugador de fútbol que pasó de ser conocido por su círculo social a que lo conozcamos más de 1 millón de personas. Y lo digo por un tema de redes sociales, porque pues de la nada pasar de 4,000 a más de 1 millón de seguidores.

0: Exactamente, a ver, lo que pasa es que hace 3 días específicamente un creador de contenido que le gusta como hacer ciertos retos basados, por ejemplo, en la época del mundial, él dijo, ¿qué tal si buscamos al jugador que sea menos conocido, o sea, uno de los jugadores que está convocado para jugar en el mundial, pero que no tiene tanta exposición pública, sí, sí, que no es tan reconocido? Él se tomó la tarea de buscar en cada selección y como que buscar las redes sociales de cada jugador hasta que llegó a una persona, a un jugador que se llama Tim Payne. Él es jugador de Nueva Zelanda y este hombre, pues digamos, en su perfil tenía apenas 4,000 y algo de seguidores.
1: Sí, sí.
0: No llegaba ni a los 5,000 seguidores. Sus publicaciones, a pesar de que eran publicaciones, por ejemplo, jugando dentro de la selección, tenían 200 likes, poquita interacción.
2: O sea, el pues, engagement no era como que tanto para lo que me
0: exacto,
2: decía.
0: Exacto, entonces él dijo, ¿qué tal? Voy a retar a que vayamos al perfil de este hombre y todos lo sigamos, que nos unamos, sin importar de qué nacionalidad seamos, vamos a darle protagonismo a este personaje. ¿Y qué ha pasado? Pues les tengo que decir que solamente en 3 días este hombre ha pasado de 4,000 seguidores en Instagram a 1,500,000 seguidores incluso, y eso sigue creciendo y sigue creciendo y creciendo porque otras personas empezaron a compartir esta propuesta, esta iniciativa, empezaron a hablar de él, los portales reconocidos, todos, o sea, le dieron una importancia y una relevancia a este hombre que yo no sé a él que se le habrá pasado por la mente cuando le empezaron a llegar notificaciones, seguidores, le empezaron a dar like.
2: Instagram se asustó y todo.
0: Claro. Exacto, o sea, es que imagínense la cantidad de seguidores que han llegado. Este hombre va a llegar en pocos minutos a 2,000,000.
2: Sí,
0: seguidores.
2: Porque él aparece en Instagram como Tim Payne, -, o sea, Tim, T y latina M, Payne
3: con Y,
2: 2 guiones, tiene la cuenta verificada y ya tiene 1,700,027 seguidores.
3: Desde que tenía los 4,200 seguidores, ya tenía la cuenta verificada.
2: Yo lo seguía desde que tenía 4,000.
0: Pero entonces la gente, también lo que se ha generado como la tendencia es que ha sido muy curioso porque la gente se apasionó tanto con este tema que comentan. Yo lo conocí desde sus inicios, desde hace 2 días. Siempre es mi ídolo. Incluso se valorizó demasiado la figurita de él, la lámina de él, porque él está en el Panini. Entonces ya la gente es como, ¿cuál Cristiano, cuál Messi? Ahora la figura más, la que quiero tener es esa. Incluso han dicho, es que bueno, voy a cambiar mi Ferrari por la laminita de este jugador Tim Payne. Voy a cambiar tal cosa, les cambio una caja de láminas del álbum, les cambio la de por Cristiano, la de Messi, por la laminita de Tim Payne. O sea, la gente se ha apasionado tanto por este tema que de verdad le están dando la exposición. El hombre se pronunció también en sus redes, él salió a decir, bueno, yo al principio no sabía qué estaba
2: mejor
0: pasando.
2: Dicho, vamos a hacer algo. ¿Ibas a decir algo, Fido?
3: Sí, que justamente esta mañana, pues, obviamente el paisa que le en todo lo de negocio, me salió en TikTok un man que vende camisetas de los equipos de fútbol acá en Medellín, ofreciendo la camiseta de Tim Payne en 2 colores, blanca y negra.
0: Cuando este hombre salga a debutar en su primer partido en el mundial, va a ser la sensación, es que se convirtió en un fenómeno.
2: Él es defensa de Nueva Zelanda.
3: Mediocampista.
0: Acabo de ingresar en este momento a su perfil de Instagram y tiene ya 1.7 millones de seguidores. Miren que eso sigue creciendo y creciendo. Yo ayer que ingresé, que ayer me di cuenta de esta noticia, tenía 1 millón. Ya ha subido otros 700,000.
2: Eso tiene 1,720,000 seguidores. Él dijo en español y en inglés lo siguiente. Escuchemos.
4: Hola, todos. Muchas gracias por todo el apoyo. Disculpen mi español, sigo practicando el Duolingo. Just want to say a massive thank you first to
2: solo
4: you,
2: quería
4: Valen.
2: Decir muchas gracias primero a ti, Valen. Han sido una locura sus últimas 48 horas. Esa es la reacción del man, que incluso Duolingo, o sea, la cuenta de Instagram de Duolingo, le comentó, I love you, te amo.
0: No, es que ya se vinculan marcas, muchos medios, porque se va replicando, o sea, eso se forma como una bola de nieve en la que tú empiezas a hablar, hablar, hablar. Yo ayer cuando me di cuenta ya me empezó a salir en mi algoritmo solo cosas relacionadas a este hombre. Y, por ejemplo, también les tengo pues la información de cuál fue el creador de contenido que generó esta propuesta, que fue el que dijo. Dijo esto, él se llama Valen Scarsini.
3: Es un argentino.
0: Ajá, él fue el que empezó a decir, ay, vengan, ¿qué tal si hacemos protagonista del mundial al futbolista menos conocido? Pasó del anonimato a ser en este momento una estrella antes de que empiece el mundial.
2: Pero entonces la tarea, yo digo que también es seguir buscando a esos personajes en el deporte, sobre todo en el fútbol, por tema de mundial, que no son tan conocidos y aún así son muy buenos. Si ustedes de pronto conocen a alguien, que sea jugador y vaya para el mundial, pues bacano que lo dejen aquí en los comentarios.
0: Hagámoslo famoso.
2: Sí, vamos a hacerlo famoso.
0: ¿A quién hagamos esa iniciativa? ¿A quién volvemos famoso en este momento?
2: Vamos para TikTok, Mix Radio Medellín, para seguir hablando de este tema y otros.

0: Bueno, ustedes que ya llegaron a TikTok, Mix Radio Medellín. Mix Radio. Estamos en el arranque, Alex González, Miala, Fido está también. Jenny Duque.
1: Presente.
0: Chiones. Estamos acá este fin de semana preparándonos, pues ya cada uno sabrá qué plan hacer, lo que es imperdible. Supones elecciones el domingo.
2: El tema de la votación es correcto.
1: Sí, este fin que de es semana, importante, de verdad.
0: Redes sociales inundadas solamente de política.
2: Ajá. ¿Sí,
0: okay? Y mañana va a ser la final de la Champions.
1: Sí, exactamente. O sea, es que por estos días se definen muchísimas cosas. También ya a partir de la próxima semana, que es la final de la Liga Betplay, Junior Nacional. Entonces, bueno, son cosas que a mitad de año se empiezan a cerrar y vea quién aquí, quién allá.
0: Este fin de semana, ley seca aquí en Colombia. Y hay un dato con el tema del licor, según una psicóloga española, que menciona que dormir 4 horas, solamente 4 horas, es como si una persona tomara 6 cervezas. O sea, el daño que uno se hace en dormir solamente 4 horas lo asocian a tomar 6 cervezas, que es súper malo para la salud.
1: Pero es que yo he visto como investigaciones y estudios que han realizado donde afirman que conducir con sueño es mucho más peligroso incluso que conducir bajo los efectos del alcohol. Lo que pasa es que cuando una persona no descansa bien, cuando no duerme las horas, normalmente siempre se dice mínimo 7-8 horas, es lo que uno debería descansar. Hay personas que día a día solo duermen entre 3-4 horas y, por ejemplo, ¿qué pasa cuando una persona está muy cansada? Que se disminuyen los reflejos, se pierde la concentración, se toman malas decisiones y ocurre, por ejemplo, lo del microsueño.
2: Pero es que ustedes también saben que uno cuando trasnocha, por ejemplo, cuando usted salió un fin de semana y usted digamos que salió el viernes y usted se entró a las 3 de la mañana, ¿sí o no? Y usted es una persona que en semana está acostumbrada a madrugar.
1: Sí.
2: También le es complejo quedarse durmiendo hasta las 11. Entonces, se puede estar levantando a las 9 de la mañana. Ahí ya más o menos está cumpliendo ese ciclo de 4 o 5 horas.
0: Saben, el tema de este dato de la psicóloga dice: la falta de sueño crónica aumenta el riesgo de obesidad.
1: También.
0: ¿Sí? Ansiedad. Problemas cardíacos. Entonces, por eso convierte el tema de dormir solamente 4 horas. Equivalente a 6 cervezas, ajá, dice la psicóloga, que es muy peligroso. Ella se llama Nuria y es española, muchachos.
2: Sienta que piense en el dormir más bien como que es la reseteada que usted tiene. O sea, cuando usted llega y se acuesta, usted como que resetea, porque cuando usted duerme
1: se
2: bien,
1: recarga, es como cuando conectas a la luz el celular.
0: Pero a mí me está pasando últimamente por cosas de la vida que como que duermo disque bien, pero me levanto con mucho sueño.
1: Es que eso es lo que dicen muchos, es como la calidad de sueño. Tú puedes dormir, pero no estás descansando realmente, o sea, no es un sueño reconfortante.
2: Oiga, pero lo peor es cuando uno, por ejemplo, se acuesta a dormir y sueña que trabajó toda la noche.
1: ¡Ay, sí!
0: Pero hay que pasar horas extras.
1: Ajá, ¿uno quién le paga esas horas cuando uno sueña que está trabajando?
3: Sí. 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
2: 10 de la mañana, un minuto en Mix Radio Medellín.
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0: piloto de carreras. 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
0: Oh, crack. Crack. Favorito, el favorito de Diego Armando.
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0: Diego Armando Maradona.
2: Lo

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0: Este año cumple 20 años esta canción. Ah, qué recuerdos aquellos.
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0: Así de bonito es. Hace 20 años.
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0: Y como es viernes, sigamos mixeando. Sigamos mixeando.
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5: Mix Radio Medellín, nuestro Instagram. 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Tash.
6: Hay cosas en la vida que no puedes reemplazar. Y nuestra historia es una.
5: Yo les voy a contar la historia, ahí se las dejo.

0: Mañana, combo futbolero. Atentos a ese combo futbolero porque mañana hay Champions. Y no cualquier partido, es la final. Arsenal PSG, PSG Arsenal. ¿A quién le van ustedes? ¿A quién le va? Bueno, es mañana. Y tenemos combo futbolero.
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6: 11 de la mañana, 1 minuto.
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0: Boom, boom. Ya se están registrando por ese combo futbolero. Mañana, final de Champions. El domingo para los 2000 con Mr. Bravo a nivel nacional. Por todo el país. Hay que darle duro. Por todo el país.
2: Hay que darle duro.
0: Por todas las Mix.
2: Hay que darle duro.
0: Yes.
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0: Ahora de los 90, vámonos para el 2026. Así nos transportamos aquí en Mix Radio.

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0: Oye, se han definido, a propósito, hablando tanto fútbol, se han definido ya los octavos de final. ¿Puede pasar algo? Bueno, en Brasil se elimina Cruzeiro Flamengo. Uno de dos pasa a la siguiente, que serían cuartos. Independiente del Valle enfrenta a Tolima. Tolima enfrenta a Independiente del Valle. Ahí sale el rival que queda entre Cruzeiro y Flamengo. Es el único equipo colombiano en octavos. Válgame. ¿Quién se lo iba a imaginar? Tolima en octavos de la Copa Libertadores. Y que tiene opciones, porque Tolima tiene garra, ¿eh?

0: tiene ventaja en la otra, en la segunda final, frente a Cartagena, Real Cartagena, que juegan aquí en Envigado. Ya jugaron en Cartagena y Envigado ganó 3-2.
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0: Bueno, vamos a ver, pero no simplemente, que ya ganó otro partido. No, hay que esperar hasta fin de año a ver si Envigado vuelve y gana. Pues bueno, para el fútbol profesional colombiano de nuevo.
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0: Mix Radio Medellín. Futbolista random de Nueva Zelanda a viral mundial. Es una historia muy, muy inquietante porque pues solo lo conocían algunos en Nueva Zelanda. Y un influencer se le ocurrió pues seleccionar alguno en el mundo, un futbolista que no conozcan mucho. Vamos a hacerlo popular. Y lo hicieron popular. ¿A quién le puede pasar eso?
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0: Deberíamos de hacer eso con un oyente de Mix Radio y lo hacemos así, pero bien famoso, que tenga más seguidores que la cuenta que tiene más de 427 mil. Podría ser
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0: ¿A quién le sirve esa tarea, esa dinámica? Hacemos así, pero popular, un oyente de Mix. Que levante la mano ahí en el Instagram. ¿Quién quiere que le pase lo mismo?
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0: Vamos a hacer lo mismo que la última publicación. Un futbolista que nadie conocía, un influencer lo escogió para darle y hacerlo popular, hacerlo famoso. Y le está funcionando. Ya va para casi 2 millones de seguidores. No tenía nada, literal.
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0: Muy poquitos seguidores tenía. Hacemos lo mismo con un oyente de Mix. Levante la mano, pero en la publicación, no, en WhatsApp, no. Es en el Instagram, Mix Radio Medellín.
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0: Dale para el Instagram. Hágame famoso, Mix. Julián, vamos a comentar el Instagram, la última publicación. Levante la mano ahí. ¿A quién le sirve eso?

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4: Famoso. Así en el Instagram, así como le pasó al futbolista de Nueva Zelanda, que no lo conocía en el mundo, lo conocía en Nueva Zelanda, quizá lo podría haber conocido en los hinchas de su equipo. Uno que otro hincha despistado, no lo conocía, seguro. Ahora lo conoce un montón de gente, casi 2 millones de seguidores lleva ya. ¿Por qué? Porque un influencer se le ocurrió eso. Vamos a escoger un futbolista, vamos a hacerlo famoso. Ahora, si lo hacemos con un oyente de Mix Radio.
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4: Comenta el Instagram, Mix Radio Medellín, levante la mano, háganme famoso, famosa. Bueno, ya han comentado por aquí, Mariano, el Paya, se dice así, el Paya, ¿no? Brian, Sebas, Carito, muy bien, Carito. Veríamos, ¿cierto? Vamos a hacer eso. Vamos a dar la idea, pues. Pero comenten ahí a toda dar. Ponga las veces que quiera mano arriba, escriba lo mismo las veces que quiera.

0: así, háganme famoso. Y hacemos lo mismo como el con el futbolista. Que todo el mundo comienza a seguir un oyente de mix. Ya. Nos vemos a las 6 en TikTok. Mix Radio Medellín.
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3: 12:03.
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0: como dice la canción, llegó el fin de semana, vamos a sandunguear. Porque hoy es viernes, amigos, viernes feliz. ¿Cómo están ustedes? ¿Listos para disfrutar de pa'lante y pa' atrás de nuestra cita al mediodía?
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0: Además que por aquí tenemos también celebración, tenemos motivos para celebrar. Quiero saludar a los que nacieron un día como hoy, 29 de mayo. Hoy, por ejemplo, tenemos a un compañero aquí en la empresa. Él es ingeniero. Ingeniero, él es el que se encarga de que todo esto esté funcionando así como debe ser. Que hay, que no falle la señal. Él es el encargado de que todos estos equipos estén ahí bien funcionando, de que la música llegue hasta donde estén ustedes. Así que saludito para el ingeniero Edgardo Barraza. Inge, feliz cumpleaños para ti. Hoy 29 de mayo y para todos esos cumpleañeros que celebran su día. ¡Qué rico! Uno cumplir años un viernes, le queda perfecto. Le queda perfecto, aunque sé que este fin de semana hay ley seca, pero tienen para celebrar y recuerden que la ley seca empieza desde mañana. Para todos, feliz cumpleaños, pues, a los que nacieron un día como hoy, 29 de mayo. ¿Qué signos son? Géminis, son signo Géminis. Listo, para ellos, felicitaciones, que celebren mucho. Yo ya los estoy esperando también por aquí a través de TikTok para que se conecten ahí. Mix Radio Medellín. Mix Radio Medellín, bienvenidos a este viernes.

0: Ok, vamos a aclarar un tema, amigos, porque he visto a varios que están confundidos con respecto al tema de la ley seca.
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0: Miren, hay varias personas que me han dicho, Jenny, no, la ley seca empieza desde hoy viernes, pero voy a hacer una aclaración, escuchen muy bien esta información para que lo tengan claro. Lo que pasa es que en Bogotá, solo en Bogotá, el alcalde de esta ciudad ha decretado que la ley seca empieza desde hoy e iría hasta el lunes. Pero en el resto de Colombia, es decir, por ejemplo, en Medellín, la ley seca empieza oficialmente mañana sábado. Escuchen, mañana sábado desde las 6 de la tarde, sábado 30 de mayo, hasta el lunes 1 de junio iría la ley seca en Colombia. Solo en Bogotá es que hay una excepción porque el alcalde ha expedido este decreto y ha dicho no. En Bogotá específicamente la ley seca sí empieza desde hoy viernes. ¿Listo? Ahí les estoy haciendo la aclaración, por favor, para que lo tengan en cuenta. Y para los que dicen, bueno, ¿qué es la ley seca? Que de pronto no tengan este conocimiento, es la restricción que prohíbe la comercialización y el consumo en espacios públicos y establecimientos comerciales de bebidas alcohólicas. Listo, ahí les hago la aclaración para que no se confundan. En Mix Radio también los actualizamos con información importante y relevante que ustedes deben saber.

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5: 1:00 p.m.
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0: Ok, yo los voy escuchando con sus notas de voz. Recuerden que a través del Mix WhatsApp es que envían esos audios. Pero también los estoy esperando en este momento en TikTok para que nos veamos ahí en el live. Y en Instagram tenemos datos que son tendencia. Por ejemplo, ustedes ya saben la historia de Tim Payne. Ya lo conocen, todavía no se han enterado de este caso que es tendencia. Miren, resulta, les voy a dar el contexto. Igual en nuestra cuenta de Instagram tenemos ahí la información de qué fue lo que pasó. Un creador de contenido publicó un video en sus redes sociales diciendo, hey, ¿qué tal si buscamos al jugador que fue convocado para jugar en el Mundial? El que es menos conocido, o sea, como que el que tenga menos reconocimiento, menos exposición en redes sociales. ¿Y qué tal si lo hacemos famoso? Entonces él empezó a buscar, o sea, este chico se tomó la tarea de buscar a todos los convocados de cada selección y encontró a uno en especial, un jugador de Nueva Zelanda que se llama Tim Payne. Este hombre hace tres días tenía 4,000 seguidores en su cuenta de Instagram. Y ya en este momento, o sea, cada que uno se mete a ese perfil, ha subido y ha subido de seguidores. Voy a ingresar en este momento a mirar cuántos tiene. No, ya tiene 1.9 millones de seguidores. Está a punto de llegar a los 2 millones de seguidores este hombre. Todo por esa iniciativa que se hizo en redes sociales donde dijeron vamos a seguirlo porque sí, vamos a hacerlo famoso, vamos a darle estatus a este jugador y pues este hombre se ha vuelto un fenómeno en redes sociales, se llama Tim Payne. Igual si quieren ver la información vayan a nuestra cuenta de Instagram Mix Radio Medellín.

0: Chicos, apenas para empezar este viernes. Este fin de semana especial, por ejemplo, mañana hay Champions para los amantes del fútbol. Ya vamos entrando a una era muy futbolística, muy futbolera, porque ya casi llega el Mundial que sin ni siquiera empezar ya ha dado mucho de qué hablar. Les estaba contando acerca de un dato de un futbolista que, si ustedes quieren saber esta información, pueden ir a nuestro perfil de Instagram, Mix Radio Medellín. Incluso estamos buscando a un candidato aquí en Mix Radio para hacerlo famoso. Así que vayan a comentar desde su perfil, digan yo soy esa persona que merece tener más reconocimiento. Vayan a comentar ahí para que podamos elegir a un candidato y que todos vayamos a seguirlos. ¡Listo! Entonces, nos encuentran en Instagram, Mix Radio Medellín. Mix Radio Medellín. Recuerden que este domingo a partir de las 12 del mediodía, vamos a ver nacer un nuevo programa en Mix Radio Colombia. Y es un programa que se llama Palos 2000. Palos 2000, ¿qué quiere decir esto? Que son canciones, que son esos clásicos, esos palos de esa época de los 2000. Listo, entonces prepárense, agenden de una vez domingo 12 del mediodía para que se puedan conectar en este espacio nuevo que vamos a tener en Mix Colombia. ¿Quién está por aquí a través del Mix WhatsApp? Hello.
1: Hola, mis buenas tardes. Para pedir un pa'lante y para atrás. Pa'lante. Vitamina.
0: Sí.
1: Y para atrás, Linda Estrella. Listo. Gracias.
0: Gracias a ti, hermosa. Vamos entonces con los combos de pa'lante y para atrás. Si ustedes también quieren mixear sus canciones, lleguen a través del Mix WhatsApp. Mami.

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0: De verdad, miren, se los aseguro que los oyentes de Mix Radio son tan hermosos todos. Son muy buenas personas, siempre están ahí como muy listos para ayudar, dicen todo desde el respeto y de verdad que los admiro mucho. Gracias por elegirnos, porque ustedes son muy lindos. Por aquí vamos a felicitar en este momento a una cumpleañera, ella se llama Manuela Benítez. Manu Benítez hoy está cumpliendo sus 16 añitos, incluso ella me dice que le gusta mucho esta canción de Luister.
2: Hola,

Así que para Manu, felicitaciones, feliz cumpleaños. Incluso por aquí a través del live de TikTok le estábamos dando consejos, estábamos diciendo, bueno, ¿qué consejo le darían a una persona de 16 años en este momento?

0: Pero esta canción habla de...
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0: ¡Ey! Pero feliz cumpleaños pues para todas las personas que hoy he visto mucho cumpleañero el día de hoy. Mucho cumpleañero, que la pasen bien rico. Felicitaciones pues.
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9: 1:58 PM.
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Música de Damian Marley. Damian Marley, la leyenda. ¿Cómo se le puede llamar? No, la leyenda no. El legado Marley. La canción se llama Set Up Shop. Se manda por acá en Mix Radio.

0: Bueno, medallo para que se vayan preparando. Está la música del fin de semana, Mix Radio Medellín 89.9. Esto es el Alfa. Los sonidos del fin de semana. Mucho mixeo para hoy viernes.
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0: otra más de nosotros.
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2: Tengo Calderón.
3: Dale, don. Dale.
4: Dale.
3: Y yo.
0: Y yo.
3: Tempo.
0: Judas Family.
3: O sea, esto es una pieza de colección ya. Desafío. Varios artists. Les voy a mencionar los artists que hacen parte de este clásico ya. Clásico durísimo aquí en Medellín. El Desafío. Don Omar. Tego Calderón. Tempo. Wisin y Yandel. Ah, ¿pa' qué más?
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3: Hey, estamos aquí en modo Mix Radio 89.9. ¿Qué tal, Medallo? Se nos llegó el viernes. Tarde de viernes. Esto parece hoy como sábado, la verdad, ¿eh? Es que mañana 6 de la tarde ley seca, entonces ya llega ley seca y eso como que cogí ambiente de domingo. Vea, yo tengo una propuesta. La campaña es: elijamos presidente rápido este fin de semana, que no haya segunda vuelta. Primera vuelta, definamos esto, muchachos, en primera vuelta. No podemos definir esto en primera vuelta. No más ley seca. Ya después de que tengamos presidente este domingo, con la ayuda de Dios, nos podemos disfrutar la final de Nacional, que venga el Mundial. Pues imagínate otra ley seca por allá, en pleno Mundial de Fútbol. La propuesta mía es: elijamos en primera vuelta, ¿eh? Elijamos en primera vuelta. Pongámonos de acuerdo y elegimos en primera vuelta. Salimos de ese chicharrón rapidito.
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3: 310-22-27-899. Por ahí vamos a estar en el WhatsApp de Mix. Como siempre, ustedes por ahí nos apoyan. Por ahí también van llegando con sus canciones favoritas de la tarde, el fin de semana. Tranquilos, que todavía no es ley seca, entonces aprovechemos esto, disfrutémonos el ratico, las horas, los que están en su trabajo, dándole ya la bienvenida a lo que será este nuevo fin de semana con Mix Radio 89.9. El día es hoy en la noche. Bueno, es que ya estamos cerrando mes, básicamente casi que fin de mes. Entonces a muchos le adelantan de pronto quincenita, tienen platica para salir hoy en la noche. Hoy es para tomarnos alguito, hoy en la noche. Si queremos salir, si usted quiere ir a escuchar musiquita, sacar por ahí unos prohibidos, es hoy, porque ya mañana no se puede. Bienvenidos a la tarde del viernes, perdón, de viernes con Argüelles.
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3: Mixeo de fin de semana, lo que te traemos. Mix Radio 89.9, comandando.

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1: No me dallo, ponte cómodo, ponte modo mix radio 89.9. Yo sé que apenas vamos comenzando, vamos como ahí en primera, pero ahí vamos metiéndole el cambio poco a poco.

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0: Sí, qué rico, qué rico. Hoy se bebe, bebé. 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Fin de semana, estamos preparados, ¿ah? Abroches el cinturón, como dirían por ahí, porque ya vamos a encender en fin de semana. Mucho mixeo para hoy, a diario, con Mixer Radio.
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1: Síguenos en las redes sociales. Ya ustedes nos siguen, ya hacen parte del Club de los Fieles. Síguenos en las redes sociales. Síguenos desde ya. Síguenos desde ya. Quiero recordarles que vamos a tener entradas para lo que será la final Atlético Nacional Junior. 8 de junio es la final, el partido definitivo. Entonces, los estoy preparando para después no cogerlos ahí con, como se dice, con los pantalones abajo, ¿sí o no? Porque siempre los ganadores, los que se llevan este tipo de sorpresas y participan con nosotros, son seguidores que pues están ahí al menos en las redes sociales, mínimo. ¿No? O sea, no les estamos pidiendo como que, ay, no, los oyentes más fieles, pues que tienen que llevar 10 años. Obviamente, pues, sería bueno los que nos están escuchando desde el día cero que nació Mix Radio Medellín. Pero cuenta que usted ya al menos vaya cambiando su estado, vaya evolucionando ahí con nosotros, se vaya convirtiendo en seguidor de Mix, Club de los Más Fieles, Instagram, TikTok, Mix Radio Medellín. Mix Radio Medellín, Instagram y TikTok. ¿Listo? Síganos ahí. Quien les habla, Argüelles. Eso soy yo, ese es el apellido. Entonces, también estamos ahí en el Instagram, @ArguellesDJ, Argüelles DJ. ¿Cómo la han pasando en este fin de semana? La tarde, bueno, hoy la tarde no está tan calurosa y hasta mejor, está fresquita. Por ahí al mediodía, horas de la mañana, cayó agüita, no en todo lado, oiga, sí, porque en la mañana, pues, llovió donde, por los lados donde yo vivo, en el barrio donde yo vivo, cayó agüita, como 11 de la mañana, cayó un chapuzoncito, y luego llegué aquí a la emisora en la tarde, y esto por acá seco, esto por acá por los lados de Laureles, nada, no cayó nada de agüita. Entonces como que el agua no fue en todas partes. Pero bueno, hoy nos vamos refrescando poco a poco. Estamos aquí en modo. Y hoy en la tarde, hoy tengo premios, hoy también tengo cosas buenas que contarles, hoy hay buenas noticias. Vea, mañana es la final de la Champions, a las 2 de la tarde. ¿A quiénes les gusta el fútbol? A ver, en el WhatsApp de Mix, por ejemplo. ¿A quiénes les gusta el fútbol? ¿Quiénes son amantes del fútbol? A ver, ¿dónde están los que les gusta el fútbol? A ver, manito arriba, a ver. Emoji como de manito, emoji como de dedito gordo, ¿no? El dedito gordo. A ver, ¿a quiénes les gusta el fútbol? Porque a estos amantes del fútbol, los que mañana se van a parchar a ver el partido en casita, donde quieran, con la gente que quieran, Mix va a pagar por ti el combo futbolero, medallo. Combo futbolero para mañana. ¿Y qué trae ese combo futbolero? Bueno, eso es Mix paga por ti. O sea, la idea es que usted mientras se disfruta la Champions, la final, en la tarde, antes de que llegue la ley seca, usted ahí con su familia, con sus parceros, con los amigos o con las amigas, los amantes del fútbol. Mañana es final de Champions. El combo futbolero es, hay politas, ¿ah? Politas las que usted mira qué escoge, ¿ah? Si las coronitas, si la corona, six pack. Hay comida, sí, porque es que si hay bebida tiene que haber comida, ¿no? Y si hay comida tiene que haber bebida. Ese es el combo futbolero para mañana. Esta tarde voy a tener los ganadores, los que están interesados a participar entonces con nosotros, a participar con Mix Radio 89.9 durante toda esta tarde. Cualquier momento voy a estar por ahí eligiendo. Vamos a tener los elegidos, los ganadores. Mix paga por ti el combo futbolero, las bebidas y la buena comidita. Una buena pizza. Para ustedes pidan ahí pizzita, comida, se tomen las buenas chelas, las buenas frías, unas micheladitas, bien rico, bien delicioso. Partido empieza a las 2 de la tarde. Si es que se va a penales, que yo no creo. Si es que eso está muy reñido, máximo 5 de la tarde, entonces, y a las 6 la ley seca ya y si todo el mundo encerradito en casita. Entonces hay que aprovechar ahí mientras se pueda. Mix paga por ti ese combo futbolero. Medallo a participar con nosotros.
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1: A partir de este momento, en el WhatsApp de Mix, usted en notica de voz me va a decir con quién se va a disfrutar ese combo futbolero. A ver, ¿con quién se va a ver el partido de la Champions? ¿Con quién te gustaría ver el partido de la Champions? ¿A quién vas a invitar a tu casa, en la sala de tu casa? ¿O se van para algún negocio, alguna partecita? No sé, igual pagamos por ti, para que usted tome las frías donde quiera. Si es en casa, coma por fuera. Nosotros asumimos ese gasto. Y esto se convierte, y lo llamamos, en el combo futbolero que Mix paga por ti.
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Y te entiendo. Oiga, la final es a las 11. Corrijo ahí. Yo pensé que era a las 2 de la tarde, como siempre. Esos partidos de Champions. O sea, era horario de Colombia en la tarde y por allá era de noche. O sea que a las 11 de la mañana. Bueno, entonces nos va a tocar vernos en el partido mañana acá. A esa hora estoy yo acá igual. Mañana nos toca partidito acá en turno. Mixeando buena música y viendo la final de la Champions. 11 de la mañana, de una la gente brincó ahí, no, ustedes están muy pendientes, pero bueno, así tiene que ser, perdón, pensé que era las 2.

0: Estamos en modo Mix Radio, a diario con Mix Radio. Mixeo caliente, sabroso de viernes. Y Mix paga por ti tu combo futbolero mañana para ver la final de la Champions League.
1: Hey. Y yo nos vamos a ver, nos vamos a conocer,
0: vamos a fumar.

las canciones que nos vamos a rumbear este fin de semana. Suena bien ese dancehall, ¿no? Clase, nanana, clase, nanana. Citriem. Citriem es de aquí de Medellín, ¿ah? ¿Eh? Buena gente el parcero. Bueno, el buen dancehall también de Colombia. Pa'l mundo, DJ Kiba en la casa, a diario con Mix Radio. Y ya

0: quién te vas a disfrutar el combo futbolero? ¿Cuál es su plan para mañana? ¿Con quién se va a ver el partido de Champions? ¿Qué los voy a recompensar? Mix paga por ti, pero eso sí es para que usted se haga un ambiente bien bueno, para que se disfrute de la final mañana, 11 de la mañana. ¡Hola, Mix!
1: Mix, muchas gracias, los amo.
0: Ah, no, con mucho gusto. Gracias a ti por amarnos tanto. ¡Hola, Mix!
2: Soy Miss 89.9, mi nombre es Damián de Don Matías, los saludo, quisiera que me pusieran por favor la canción Única de Karol G, y yo los escucho desde el día cero en que empezó la emisora.
0: Ah, o sea, este sí es más fiel que... ¡Hola!
3: Good afternoon, Mix, I'm in modo Mix.
0: Eso, venga, no, pero ustedes si quieren participar en Notica, lo único que me van a decir es con quién mañana tienen pensado ver la final de la Champions. Hola.
4: Hola, Mix, escuchando Mix 89.9, mañana nos vamos a ver el partido en Elefante Dorado Licores en San Germán.
0: Ah, bueno, cuénteme ese plan. ¿Quieren ganarse el combo futbolero? A participar. A participar, a dejar la notica a vos, a quien va a invitar entonces, porque Mix va a pagar por ti. Ustedes van a poder disfrutarse de la pixita al mediodía, el partido entonces ya definido, 11 de la mañana. Venga, pero no será que empieza temprano, es por... me imagino que eso hacen como... o sea, como cada final, ¿no será que viene show, música en vivo? Bueno, pero que a las 11 de la mañana es el horario. A participar en ese WhatsApp de Mix, 310-22-27-899, deje la notica de voz.
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6: Será cuestión de...

0: Y ya voy a entregar el primer combo futbolero de esta tarde. Voy a tener varios ganadores. Mix va a pagar por ti, los que mañana se quieran disfrutar de la Champions. Pero es que eso de ver el partido a palo seco es muy maluco. Entonces, Mix gasta la comidita y la bebida para que se vean mañana el partido y se parchen bien bueno. Mix Radio, estamos de fin de semana. Argüelles al aire. Y este Classic Infinity. Nos fuimos para atrás en el tiempo.
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1: Y hoy con ganadores, pagando el combo de la Champions, la única emisora que te va a patrocinar mañana, entonces para que ustedes se disfruten la final de la Champions. Desde las 11 de la mañana, bien tempranito, dejaron el partido, entonces para que usted madrugue, pero eso es bueno, al mediodía una pixita, unas buenas chelitas, sí, porque yo ya le dije, o sea, eso de ver un partido ahí a palo seco, una finalísima, una final de la Champions, el partido va a estar bueno. Podemos decir que esos dos equipos, esos dos clubes son de los mejores que están jugando al fútbol en el mundo, en Europa. Arsenal, campeón de la Premier, y ese PSG, que mejor dicho, hermano, equipo juega mucho. El que llegó es Luis Enrique. Luis Enrique dijo, venga, no, va a poner a jugar esto como un colectivo, que Mbappé ni que nada, venga, que es que tin, tin, tin, con Carabasquel, ya puso a Dembélé a figurar, y ahí van para arriba. Casi que pueden estar repitiendo, oiga, sería una hazaña, dos Champions seguiditas, eso está muy bien. Bueno, participen, 310-2227-899, quiero escucharlos. ¿Qué dice por acá J. Álvarez, Jay Álvarez?
2: Hola, Miss, quiero participar yendo al estadio a ver el Atlético Nacional.
1: No, pero Atlético Nacional hoy no, man, estamos hablando de Champions. Venga, vamos a ubicarnos, no, fuera de charla. Hoy no estoy entregando boletos para Nacional. Cuando llegue el momento, vamos a hablar de Nacional. Vamos a tirar música del verde, como siempre. Pero hoy es combo futbolero. Y está bueno ese combo futbolero. Es un paquetón. Pizza familiar, las bebidas, las polas, los buenos six pack. Hola, Mix.
3: Mix, mañana la Champions la vamos a ver en familia, en la casa, con todos. Gracias a Dios, todos descansamos mañana. Entonces nos tocó plan familiar.
1: Muy bien, eso es todo. Eso es todo lo que hay que decir. ¿A quién vas a invitar a tu combo futbolero? ¿Con quién tienes programado ver la final de la Champions? Cuéntame, usted me puede tirar huellas, vea, yo me la ver solo. También, yo me voy los partidos solo. Pues vea, yo voy a estar en mi casa, vivo solo, o no. Vivo con mi mamá, pues ya no le gusta el fútbol, pues yo me voy al partido solo, pero igual pido la pizza, ¿verdad? El domicilio. 310-22-27-899. Vayan dejando esa notica de voz porque ya vuelvo llamada. Entre los que dejen el audio, van a recibir la llamada Mix. Usted contesta al aire con el comando ganador y Mix pagará por ti. Te llevas el combo futbolero de esta tarde, viernes.
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0: ¿Ustedes saben esta canción de qué año es? Ya imagino que muchos no se lo imaginan. Les voy a soltar el año en la que yo escuché esta canción por primera vez, cuando salió nueva, 1998. Y yo tengo ese CD, oiga, eso, yo coleccioné ese CD llegó a mis manos. Se llamaba el CD DJ Nelson The Flow. Y ahí salía esta canción, vengo acabando Alberto Style.
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0: Escuchando Mix Radio a diario, 89.9. Bueno, ¿y cómo vamos ahí con el combo futbolero de esta tarde? El combo futbolero para la Champions. Vayan dejando su notica de voz. Me van comentando entonces qué planes tienen mañana, con quién se quiere ver la final de la Champions. ¿Qué parchecito tiene? A ver, ¿en qué le podemos ayudar? Mix paga por ti, lo más importante. La bebida y la comida para mañana. La final de la Champions entre Arsenal y el PSG. Hola, Mix.
2: Hola, Mix. Estoy en modo Mix, escuchando 89.9 y quiero participar por el combo futbolero para ir mañana con mi esposo a verlo, tomarnos algo rico y comer algo rico.
0: Eso es.
2: Gracias, en modo Mix 89.9.
0: Eso, la idea es que usted me diga los detalles de qué es lo que va a pasar más o menos, como que tiene en su cabecita, cuál es el plan ahí para nosotros llegar y venga, Team Mix paga por ti, también hay combo futbolero, no les va a entrar nada mal. Ese Money Mix, ese billetico por ahí, eso no caería nada mal. Hola, Mix.
3: Hola, Mix. El combo futbolero lo vamos a ver en la casa, estrenando televisor para el Mundial. Y vamos por el PSG. Somos 7 personas.
0: ¡7!
3: Yo escucho Mix 89.9.
0: Oiga, 7, un combo. Combo grande, donde gane ese combo futbolero. Hola.
4: Hola, buenas tardes. Estoy en modo Mix, escuchando Mix 89.9. Y pues me voy a ver el partido con 2 amiguitos. Y nada, la mejor energía. Muchos saludos. Feliz tarde.
0: Sí, gracias, mi amor, por estar ahí en modo Mix. Bueno, entonces, entre los que hicieron bien la tarea de estar aterrizados de lo que es el combo futbolero, planes para ver el partido de la Champions, la final, es la finalísima de la Champions antes de que venga el Mundial, el que está bien ubicado en lo que está participando, el que mandó bien la notica a vos y no hablándome de Nacional, que todavía falta mucho, pues todavía faltan días para esas boletas. Por ahora estamos con combo futbolero, entonces voy a devolver la llamada entre los que mandaron esa notica a vos. Venga, probemos ya, exploremos ya entre los que se comunicaron ahí al 310-2227-899. Voy a llamar, vamos a meter por acá el dedito. Me va a contestar con el comando ganador. Yo espero que estén atentos. Me van a responder el llamado de Mix respondiendo: yo estoy en modo Mix, escuchando Mix 89.9. Repito, yo estoy en modo Mix, escuchando Mix 89.9. Usted me responde con esa frase y le regalo ya su combo futbolero para que esté preparado mañana para ver la final de la Champions. O sea, no dígalo. No se ponga a pensar ahí, a dudar quién me está llamando. No. Contesta de una a la fija. Ya todo Medellín, toda Medellín ya sabe cómo responde, ¿no? La gente contesta muy juiciosa, muy bien. Vamos a llamar, a ver, ¿a dónde vamos a llamar? Ahí ya. Uy, ya por acá la inteligencia artificial me dio un número.
5: Yo estoy modo Mix, escuchando Mix 89.9.
0: Se llevaron el primer combo futbolero.
1: Ya tenemos un ganador, Mix. Ganaste.
0: ¿Con quién tengo el susto? Bravo. ¿Con quién tengo el susto? Perdón, el gusto.
5: Rashid, mucho gusto.
0: ¿Cómo se llama?
5: Rashid Elam.
0: Ay, hermano. A ver, yo me aprendo bien ese nombre. A ver, ¿cómo es? Rashid, se dice Racim.
5: Rashid, sí, señor.
0: Termina en D.
5: Sí, señor, en D.
0: Rashid, ¿y de dónde viene? ¿De qué Arabia viene esa vaina?
5: Líbano, el nombre es un nombre musulmán.
0: Vaya, no. ¿Venís de por allá o qué? ¿La familia o la mamá?
5: La familia.
0: Pero usted ya es más paisa que la arepa ya está.
5: Ave María, de Tiribí, mi hijo. Montañero de pura cepa.
0: Menes esa raza entre musulmán y montañero. ¿Eh?
5: Sí, excelente. Y preparado para ver mañana la final de la Champions.
0: ¿Con quién la va a ver?
5: Con toda la familia. Somos un combo grande. Somos como 15.
0: Pues no se preocupe por el resto, ni la comida ni la bebida, porque Mix paga por ti. ¿Listo?
5: ¡Excelente!
0: Ya ahorita vamos a cuadrar, no me cuelga, yo le tomo unos daticos, porque ahorita va su transferencia para que pues la invierta en la final de la Champions. ¡Vale, Rashid!
5: ¡Listo! ¡Rashid! ¡Muchas gracias!
0: ¿Y cuál es el apellido, Rashid? ¿Cómo es que el apellido?
5: Elam.
0: ¿Elano?
5: Elam.
0: Ah, Elam. Y eso le pasa por y eso te pasa por estar en modo.
5: En modo mix, escuchando mix.
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19: Y llegó la música del mundial, por favor. Esta es la canción, el himno oficial de este mundial. Nuevamente con Shakira.

Ay, otra vez ambiente futbolero. Ya se va sintiendo el mundial, llega cada 4 años. El último campeón del mundo, Argentina. Messi logrando su Copa Mundial, lo que le faltaba en su historial, lo logró hace 4 años. Los jugadores más grandes del mundo se consagran levantando la Copa del Mundo, la gloriosa Copa del Mundo. Y volver al mundial. Dice Eva. 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

0: Bueno, recuerden que también estamos en las redes sociales, medallón, arroba Mix Radio Medellín en Instagram. Ve y comenta nuestras últimas publicaciones, por favor. Vamos a darle cariñito a esos posts. Mucho emoji de fuego ya de fin de semana. Emoji de fueguito, vamos con emoji de fuego, bebida. Tenemos el combo futbolero, entonces, ¿qué quiere tomarse mañana mientras ve la final de la Champions? Cervecita. ¿Qué quiere? Allá hay mucho emoji de bebida, de politas. Arroba Mix Radio Medellín en nuestras más recientes publicaciones. Los últimos posts del día. Arroba Mix Radio Medellín en Instagram, por favor. Ahí están las últimas publicaciones. Por acá información de Bad Bunny. Dice que ya tiene una figura en el Museo de Cera de Madrid. Haciendo estragos en Europa, Bad Bunny. Llegó a Europa y rompiendo por allá en España y en Portugal. Mucho emoji de fuego. Y participa también por tu combo futbolero medallo. En esta tarde ya vengo con más ganadores. Eso no termina ahí.
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0: 4:07 en Mix Radio.
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2: Que Dios bendiga.

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1: Cada canción mejor que la anterior, entonces prepárate para lo que viene a continuación en este fin de...
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1: Ese soy yo, por acá estamos, mucho mixeo ya en el fin de semana, tarde de viernes en Medellín. Seguimos con Mix Radio 89.9. Ya se vienen más combos futboleros. Saludito para Rashid Elam. Tiene pues esta mezcla, Rashid Elam Escudero. Ahí está el sello colombiano. Pero ya se llevó el primer combo futbolero. Rashid feliz y contento. ¿Y quién más quiere ganarse el siguiente combo futbolero? Viene el siguiente. Es decir, vamos a tener otro ganador. Combo futbolero para que usted mañana se disfrute la final de la Champions. ¿Qué es un combo futbolero? Para el que acaba de llegar o no tiene ni idea de lo que le estoy hablando, Mix va a pagar por ti mañana. Si usted quiere disfrutar la final de la Champions, donde usted se la quiera ver, pero Mix va a pagar por ti para que usted de su bolsillo no tenga que gastar la quincena en bebida, en polas y hasta en comida. Se puede pedir una pizza bien buena o ir a un lugar donde usted le guste parchar para ver el partido, que una pantallita grande, pero voy a tomarme unas cervecitas, micheladitas, ojalá mañana pues a esa hora del mediodía, 11 de la mañana, está haciendo un calorcito bien bueno, porque así es que la gente le gusta disfrutarse de un buen partido. Todo esto es antes que llegue la ley seca. La ley seca comienza a las 6 de la tarde. Entonces, podemos disfrutarnos ahí de la final de la Champions League. Oiga, menos mal, aquí la ley seca empieza a las 6 de la tarde mañana. Dígame usted por allá en Bogotá, que llegó este alcalde allá de manera improvisada, todo mundo pensando que iba a abrir establecimientos, y llegó el alcalde de allá y decretó ley seca, pero eso fue hoy, o sea, ni que era ayer se sabía que era ley seca, ni antier, o al menos como que con tiempo, ¿no? Sí, la gente está laborando y trabajando, imagínate, tiraron eso allá, ley seca desde hoy. Ay, ay. Mejor dicho. Bueno, medallo. Y a continuación, los que van a participar por su combo futbolero van a mixear su combo de la tarde. Arma tu combo. Todo el que me empiece a armar un combo, a mixear dos canciones en el WhatsApp de Mix, podrá recibir nuestro llamado de Mix, nuestra llamada ganadora, para que usted responda al aire con el comando ganador. Quiere decir que el siguiente que va a ganar el combo futbolero, lo primero que va a hacer es mandar en notica de voz. En notica de voz usted me va a decir, hola Argüelles, yo quiero mixear mi combo de hoy viernes. Mis dos canciones, pida dos canciones, me dice el nombre de las dos canciones, las vamos a mixear. Pero gracias a mandar esa notica de voz, entras a participar por tu combo futbolero final Champions, la final Champions League, fin de semana.
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1: Y ahora tú armas tu combo, tú mixeas tu combo de canciones. Mixea tu combo. ¿Cómo quieres armar ese combo de hoy viernes también? Me dejan la notica vos, eso sí, toca notica vos para que mixees. Pide tus dos canciones favoritas y entras a jugar por el combo de futbolero. O sea, arma combo en mix y gana tu combo futbolero. Mix paga por ti. Hola.
2: Hola, Argüelles, siempre conectada, escuchando la mejor emisora de Medellín. Y quiero mixear dos temas, porfa. Ajá. Quiero mixear Palagua de J Balvin y Viajando por el Mundo de Karol G. También para participar por el combo futbolero, siempre conectada con mi 89.9.
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1: Palagua. Había sonado hace un ratico, pero bueno, si la están pidiendo, hay que darle play. Ustedes son los que mandan. Entonces, mixea tu combo. Las dos canciones favoritas tuyas que hacen parte de Mix. Canciones que hacen parte de Mix, que has escuchado aquí en Mix Radio. Que suenen en Mix Radio a diario. Mixea ese combo. Pueden escoger dos canciones, ¿no? O sea, dos canciones. Pueden ser dos clásicos. Pueden ser dos recienticas, como lo hizo... O como lo hacen algunos oyentes. O puede ser una nueva, una viejita. Ahí van mixeando a su antojo, ¿no? Arma tu combo y entra a participar por el combo futbolero para que Mix pague por ti mañana tu plan.

0: 27899, buen combo sacaron de disfrutar ahí. Dos canciones recientes de la época. Ustedes pueden armar el combo, mixearlo a su antojo. Si son dos clásicos, si son dos nuevas, si son dos recientes, como quieras. Y entras a participar por tu combo futbolero, solo con mandar esa notica de voz.
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0: Arma tu combo, mixéalo hoy viernes, música de fin de semana. Y también vas a ganar tu combo futbolero mañana para que Mix pague por ti y disfrutes de cerveza, de frías, de bebida y comidita mañana para la final de la Champions. Arsenal PSG, aquí en modo Mix Radio.
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2: Hey, aquí escuchando Mix 89.9 de la Estrella, activos. Aquí desde por la mañana para mixear mi combo futbolero y también mixear dos temitas ahí. Te hago el amor de ese año en Ileno y hoy es noche de sexo de Wisin y Yandel.
0: ¡Epa! Noche de sexo. 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

0: con su Coco. Se llama esa canción, Coco. Buena, buena, buena canción. Aquí en modo Mix Radio 89.9. Vamos a continuar mixiándote toda tu buena música, todo lo que ustedes están dejando por allí en Notica Voz. ¿Quién será el siguiente elegido? ¿Quién será el siguiente ganador también? Se viene otro combo futbolero. Mix paga por ti para que mañana se lo disfruten, se armen un buen parchecito, pasen bueno viéndose la final de la Champions League. Queremos que ustedes se disfruten los buenos planes en compañía de nosotros de Mix Radio. ¡Fin de semana!
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0: ¿Quién será el siguiente en llevarse el combo futbolero? Bueno, a participar. Mixea tu combo de canciones. No les va a ir mal. Por A o por B, o mixean sus canciones favoritas, o también se llevan el combo futbolero. En esta tarde de viernes, medallo.
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1: Me gusta cuando dice trap de trap fino, trap de galería. La verdad que esto es un trap bien fino. Uf. Qué pieza. Una pieza musical que dejó Bad Bunny acá. Mónaco. Me tiene un viaje mientras uno hace Mónaco ahí.
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1: Epa, Edayo. Seguimos de fin de semana. Modo Mix. Y aguanta es otro brindis, porque les voy a hablar es de aguardiente antioqueño, otro aquí para las tardes, para la celebración. Mixeo con Argüelles hoy en el viernes, fin de semana calientico, por eso parece como sábado hoy, ¿no? Un pequeño sábado. 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
8: Por acá llega Raycon. La canción se llama La Culpa. Oiga, ya vieron a Raycon por ahí con Shakira. En las redes sociales está @mixerradiomedellín. El encuentro entre Shaki y Raycon.
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8: por allá en la ciudad de Miami.
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8: desde Envigado, Dios, desde Envigueto, llega Raycon.

Bueno, no lo olviden, estamos ahí en las redes sociales, arroba Mixer Radio Medellín, en Instagram, TikTok. 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Estamos iniciando hora de tráfico, hora de inmovilidad, me imagino, los trancones, imagínense. Ya cerrando semanita, ¿cómo se pone esto? 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
0: 5 de la tarde, 3 minutos en Mix Radio.
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2: Vaya, qué viernes tan gris, está bien oscuro. ¿Será que va a caer un aguacero? Ya estará cayendo por ahí en algunos lugares de Medellín. Me comentan ahí a través del WhatsApp 310-2227-899.
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2: Sí, de pronto ya está lloviendo, pues, donde usted vive, donde se encuentra en este momento, en su trabajo. A ver, ¿dónde está la lluvia hasta ahora? Porque está muy oscuro. Por acá todavía nada. Por aquí hay veces como que amaga mucho de que viene un lapo y... Pero bueno, estaba bien gris el viernes. Tarde estaba así como medio fría. Y eso tiene ganas de seguir lagrimeando ese cielo en la noche, porque pues hay mucha nube. ¡Ey, Medallo! Continuamos aquí en modo Mix. A diario escuchando Mixer Radio. Hasta ahora mixea tu combo.
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2: Mixea tu combo. Deja la notica a vos para que también puedas ganarte tu combo futbolero. Mix paga por ti mañana para que ustedes se disfruten de la final de la Champions como les guste. Hola, Mix.
3: Hola, güeyes. Buenas tardes. Yo quiero mixear mi combo como Oreo de Bless, ¿sí?, y Ojitos Chiquiticos de Don Omar. Estoy en modo mix.
2: ¿Qué tal ese combo ahí? Mixeando tu combo de canciones. Combo de canciones y entras a jugar por tu combo futbolero. Mix paga por ti. Para que se hagan un parchezote mañana en la final de la Champions desde bien temprano. Antes de que llegue la ley seca mañana a las 6 de la tarde. ¡Medallo!
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0: 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Bueno, prepárense los que han dejado su notica de voz mixeando su combo de canciones, su parte de temas, sus canciones favoritas, porque ya también vamos a premiar, ya vamos a devolver la llamadita para que usted conteste al aire con el comando ganador y se lleve el combo futbolero mañana para la Champions.
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0: ¿Quién se iba a imaginar que esta canción de Después de Tantos Años, en el 2026, fuera a pegar el Bieber? Ahí con Emmanuel, Yacaleo. Y ya vengo con tu combo futbolero, medallo. Ya vengo con tu combo futbolero. Ya venimos con el combo futbolero. A ver, ¿quién quiere recibir la llamadita de Mix? A ver, ¿quién está por ahí en el WhatsApp esperando la llamada para ganar? ¿Quién quiere el combo futbolero? Ya de esta tarde, de viernes.
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0: ¿Quién quiere el combo futbolero? Ya con ganadores. 310-22-27-899 en el

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1: Y vamos a continuar con mucho más mixeo ya durante la noche de este viernes que se viene. Eso para un sábado chiquitico y la gente quiere salir. Eso que puso pues como muy oscuro, la lluvia, eso. Por ahí la gente sale, y sale porque ya mañana pues a prepararnos, a estar en casita, a cuidarnos para estar ready, melos, el próximo domingo de votaciones en estas elecciones presidenciales 2026. Hola. Hola, esto se define en primera vuelta. Ya les dije que estoy promoviendo la campaña es elijamos en primera vuelta para que no tengamos más ley seca de ahí para abajo ya. Para que nos disfrutemos el mundial y luego la final de Nacional más adelante. Bueno, mucho mixeo en el fin de semana. Ya viene también por ahí DJ Saja después de las 6 de la tarde en TikTok. Para que se sigan mixeando ahí en el TikTok. Arroba Mix Radio Medellín. Seguimos mixeándote. Mix Radio Medellín en TikTok. Y muchos combos futboleros. Y vamos a entregar otro combo futbolero por acá en la tarde. Venga, que estamos pasando bueno acá. A ver, ¿quién se prepara para recibir nuestro llamado de mix? Yo le voy a decir una cosa. La llamadita que vamos a hacer es por WhatsApp. Entonces, ojalá no tenga usted ahí bloqueado números raros. Desbloquee ahí ese tema porque va a ser ya la llamadita ganadora. Y estas llamadas dentro de los que estuvieron participando durante esta tarde. Cuando les pedí que mandara notica a vos, mixea tu combo. Bueno, mixea tu combo. No solamente les iba a ir bien escuchando sus canciones favoritas, sino que también podrían entrar aquí a participar por su combo futbolero, que incluye las bebidas y la comida para mañana en la Champions.
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1: Partido del PSG y el Arsenal. Bueno, a ver, ¿a quién vamos a llamar por acá? El número que empieza por... Hay un número que empieza aquí por 313. A ver, luego sigue 8, tiriririn. Está bien pequeñito el numerito acá. Luego sigue el 7 y ya no les puedo decir el resto. Esta persona debe de contestar con el comando ganador, que es yo estoy modo mix, escuchando mix 89.9, es el comando ganador, la frase de siempre, a ver quién se prepara para ganar, combo futbolero mañana para la final de la Champions.
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0: ¡Eso! Ya tenemos un ganador mix, ganaste.
1: ¡Qué alegría!
2: Sí.
1: Ay, sí, está feliz usted ahí.
2: Gracias.
1: Está feliz y contenta con ese combo futbolero, mi amor, ¿sí o no?
2: Ay, muchas gracias, Argüelles, mucho.
1: Qué rico ese combo futbolero. ¿Cómo te vas a hacer ese combito futbolero? A ver, ¿cómo va a mixear usted como futbolero entre lo que le gusta tomar y comer? ¿Cómo sería?
2: Con cervecita y una pizza de Domino's. Y mi familia, obviamente.
1: Eso está muy bueno, sí. Ese convito me gusta. Sí, ah, bueno, sí. con la familia. ¿Quién es la familia? ¿Su mamá, esposos, hijos? ¿Qué es lo que es?
2: Mi novio, mi mamá, mi papá, mi sobrino, mi cuñado.
1: ¿Y usted le gusta?
2: La suegra.
1: ¿Y usted le gusta? Ah, juema, hasta la suegra le pegó ahí.
2: Sí.
1: Venga, ¿y usted le gusta el fútbol?
2: Claro.
1: ¿A quién le va entre el PSG y el Arsenal?
2: Al PSG.
1: Juega bueno ese PSG, ¿sí o no? Bueno, a ver qué pasa mañana con los franceses ahí a bordo de Luis Enrique, el director, el DT español. Mi amor, te voy a pedir unos daticos, en el WhatsApp. Ya te pido unos daticos y bueno, ya nos encargamos de pagarte ese combo futbolero. ¿Listo? Mix paga por ti, no te preocupes por lo que va a pasar mañana. ¿Listo?
2: Gracias.
1: ¿Cómo te llamas?
2: Estefanía,
1: y eso te pasa por estar en modo
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1: Da una cancioncita ahí como para que se los tomen. Esta música es como para tomar. Las morras. Peso Pluma.

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8: Son las 6 de la tarde en Mix Radio.
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0: Estoy cantando aquí porque ya estamos en vivo. Estamos en vivo en TikTok. Saludos a toda la gente. ¿Cómo están? Buenas tardes, buenas noches. ¿Cómo les va? ¿Cómo les va? ¿Cómo les va? ¿Cómo les va? Es viernes. Y no cualquier viernes, porque se acabó mayo.
1: Vixiando.
2: DJ Zach.

aire, estamos en el aire, Mix Radio Medellín 89.9, todos los que nos están escuchando por toda el área metropolitana, vamos a saludarlo, vamos a hacerlo famoso, a Levis, a Andrea, a Sebastián, a Andrés, ¿qué más? Alex, Juan Carlos, ¿qué más? Viviana, Lina, Robin, ¿qué más está comentando ahí? Desde España, venga, ya España está amaneciendo, bueno, es madrugada en España, ya pasó, ya es sábado, ya todavía no. ¿Qué más? Sigan escribiendo ahí todos los que ya están en vivo y ustedes también, que están ahí en nuestra frecuencia, se pueden conectar ya mismo a Mix Radio Medellín en TikTok. Mix Radio Medellín, aquí estoy, una hora, ya saben, de lunes a viernes, a las seis. Pau, John, está llegando todo el mundo, vamos a hacer esto viral, coméntelo allá. Tienen una noche, mañana es pues, mañana no se puede beber, ley seca, Mañana le puede regalar esa noche, ¿ok, Jay?

0: para que sigan ahí uniéndose a la familia de Mix Radio en TikTok, ¿ok? Todos los que están ahí mixeando, dedito arriba, los voy saludando. Estoy en vivo. Lo que pasa es que los estoy saludando a los que están en TikTok. Y estoy saludando a los que están aquí al aire en el área metropolitana. Los que van ahí en el bumper con bumper. Saludo a todos los conductores. Saludo a todo el mundo, a todo el mundo. Todos los que van llegando ahí, les cuento que tengo gente conectada aquí de todas partes. Pero de todas partes, hasta por ahí está el familiar suyo conectado. Todos los que van llegando ahí, gracias. Esta canción que sigue, cortesía de... Tengo que ser así porque está mixeando ahí. ¿Qué se me hizo la oyente, la seguidora? Que está mixeando Sundada. Andrés, Jenny, Sammy, Ángel, Flaco, Kevin. ¿Quién más? ¿Quién más? Maye, Alfonso, Gio. Imagínate, tengo gente desde Nariño. Y ustedes dicen que tienen frío aquí en Medellín y esta gente de Nariño. Gente guapa, ¿eh? Ángel, ¿quién más? ¿Quién más? ¿Quién más? Va llegando ahí. Mix Radio Medellín en TikTok.
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0: Súmense ahí, súmense ahí. Mix Radio Medellín.

Se pueden conectar en la aplicación, se pueden sumar a la página, porque sigo mixeando hasta muy tarde, porque apenas es viernes, de viernes y sábado a las 6, mixeo. Lo que ustedes dicen a veces, mézcleme una, no, es mezclar, es mixear, ¿ok?

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2: Son las 7 en Mix Radio.
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